de aceite en tu lámpara. El aceite es tipología de la presencia del Espíritu Santo. Y una iglesia sin Espíritu Santo está muerta. Y nosotros tenemos que alumbrar como lámparas. Pero si no tenemos aceite en estas lámparas, no podemos alumbrar. La presencia de Dios en nuestras vidas nos ayuda a vencer al maligno, nos da firmeza, nos da poder para vencer toda trama del enemigo. Y yo te digo en esta hora que nunca falte aceite en tus labios.

0: 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Hola, soy Steven Rivera. Dios nos llama a vivir en santidad. En Primera de Tesalonicenses 5:23 dice: y el mismo Dios de paz os santifique por completo, y todo vuestro ser, espíritu, alma y cuerpo, sea guardado irreprensible para la venida de nuestro Señor Jesucristo. Guardarnos para Él nos fortalece y nos llena de su paz.
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0: Reyes, dale fuerte el aplauso al Rey. Aleluya.
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dile, Señor, exhibe tu gloria en mi vida. Hay un clamor. Hay un clamor en el altar. Necesito tu presencia. ¿Dónde está la gente que clama y dice, necesito más?

Bueno, estás escuchando la buena sintonía de la gran cadena Candelita 7 con ustedes, tu hermano y amigo Luis Serrano, en otra bendición del turno de sábado de poder de Dios. A Dios sea toda la gloria y la honra. Saludamos todo ese pueblo que está en sintonía en esta noche de fuego de Dios. Pueden comunicarse al 787-685-7758. En breve minuto, de 9 a 10, estaremos en tu programa orando con el pueblo, con este servidor Luis Serrano. Así que no se vaya nadie. Tenemos una palabra de fe, palabra del último tiempo. Vamos a dar lectura de ciertos acontecimientos proféticos que están pasando, que todos se resumen en la palabra y en la buena nueva de que Cristo viene y es la única esperanza. Escucha la buena sintonía de la gran cadena Candelita 7. 787-685-7758.

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porque de las 99 regresaste por mí. Te amo, Dios. Te amo. Gracias por encontrarme. Amén. Amén.

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0: pensando qué es lo que queda. Hoy aquí en este evento Dios está diciendo qué es lo que queda. Aquella mujer tenía un poco de aceite, un poco de harina para preparar algo para ella y su hijo, y para después echarse a morir. Yo no sé si usted aquí piensa que se va a morir y que todo va a acabar, pero en esta noche yo tengo que decirte, como le dijo el profeta Elías, no tengas temor. Veas como has dicho.
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1: ¡Alde, tú eres de guerra! ¡Ay, Robert, hay una unción demasiada! ¡Oh, racata basenda, la bacaya basojaba! Dios cuenta con nosotros y cuenta contigo. Me gusta esa comunión, me gusta. Hay gente llorando, hablando en lenguas, sintiendo la unción.

Hay gente sintiendo a Dios. Ay, ay, ay, ay, ay, ay, ay, ay. Hay niños temblando. Mira, hay niños temblando. Hay jóvenes temblando. Hay damas temblando. Oh, yo sí. Oh, Dios, yo no sé. Irán, yo no sé cómo vamos a grabar esto. Pero no queremos hacer una grabación por hacerla. Queremos hacer algo en el espíritu para que la gente se pare en la línea de batalla a decirle a los demonios: yo soy de guerra. Yo soy de guerra. Dile al que está a tu lado: yo soy de guerra.

sea la gloria del Señor. Alabamos el nombre de Jesús. Alabamos el nombre de Jesús. Que Dios continúe bendiciendo a toda la radio audiencia de manera especial. Te habla la voz de tu hermano y amigo Luis Serrano, evangelista del Señor. Saludamos al pueblo de guerra que está en sintonía en esta noche del Señor. Saludo de forma especial, un beso y un abrazo a mi amada esposa Nina Sky, Nina Serrano. Y que Dios continúe bendiciendo a todos los que están en sintonía. Ada Mártir, Miguel Quiles, Carmen Rosín Marrero, Leonor Pérez, Negrón de Dorado, Luis Vallejo. Que pido oración por Aurea Guzmán, Keniel de Radio Candelita 7 YouTube, Fiel Radio Oyente, Norma Castaño, Marcos Novoa, Miki Fernández, Wilmy B. Vázquez, Mari Rivera de New Jersey, Yolanda Avilés. Dios les bendiga a todos de manera especial. Maribel Avilés desde la aplicación y Roku de Connecticut, Dios les bendiga. Estaremos orando por su petición, por su salud, para poder dormir bien. Dios está en control. Bueno, en el día de hoy temprano siguen las señales proféticas a diario y esto no va a parar. Usted cuando ore, pida que Dios haga su voluntad, que Dios le guarde, porque la iglesia, vamos a hablar hoy, entre hoy y mañana, un poquito hoy y mañana, que nosotros no podemos entristecernos como los demás en el mundo se entristecen. ¿Por qué? Porque nosotros tenemos esperanza.

casa, en medio de todo el panorama que y de todo lo que está sucediendo a nuestro alrededor, la iglesia anda diferente, distinta. ¿Por qué? Porque tenemos esperanza. Predicamos todo lo que está sucediendo porque tenemos una esperanza. Eso lo habló Pablo en primera de Tesalonicenses 4:13, que luego daré lectura. Hubo un terremoto que provocó daños al sur de Italia de casi 5 puntos. La actividad sísmica de terremotos está bien activa en estos últimos tiempos y para este tiempo como nunca. Todo se está preparando para el gran terremoto mundial anunciado en Apocalipsis 18:16. ¿Pero qué nos quiere decir Dios con esto? Que Cristo viene a buscar la iglesia mucho antes de lo que nosotros nos imaginamos. Todo nos está alineando. La profecía, lo que se está viendo, nos alinea, todo apunta a que hay que buscarle a Dios porque Cristo tiene la única esperanza. No mire para el lado, hermanito, amigo. No mire para lo que para el sistema del mundo. Aquí abajo no hay nada que buscar. Nuestra esperanza está en el cielo. Nuestro verdadero éxito se encuentra en Jesucristo, en el Evangelio. Que tenemos promesa de ser librados, de ser librados del diablo, de ser librados de las manos del anticristo, de ser guardados en medio de la gran tribulación, en medio de la gran hora de juicio que viene. Tenemos promesa. Shama la candaba. Abasamalai. Glorifícate, Jesús. Canda Isai. Siento a Dios. Shamalai. Anda la bacalla, va. Oramos por Jacqueline Colón. ¿Qué presencia de Dios siento yo aquí? Estados Unidos se está alineando para el ataque más grande y más devastador que le hayan hecho a Irán, anunció Estados Unidos hoy. Vamos a ver. Han cancelado vuelos de Estados Unidos a Medio Oriente. Están ordenando a todos los estadounidenses, civiles y militares, a salir de Medio Oriente, a guardarse. En la última hora, varias aerolíneas extranjeras han modificado las fechas de su vuelo de regreso a Israel y han adelantado sus horarios. Irán responde que va a utilizar de todos sus medios para defender legítimamente sus derechos y que está preparado para enfrentar tanto a Israel como a Estados Unidos. La Fuerza Aérea Israelí ha elevado su nivel de alerta y está movilizando sistemas de defensa aérea. Y un funcionario israelí dijo al Canal 12 judío: Estados Unidos está más cerca que nunca de reanudar la guerra contra Irán. Llevan días, como casi una semana, que no atacan. Pero dice un funcionario israelí con información fidedigna que está más cerca Estados Unidos de reanudar la guerra contra Irán y de Israel volver a entrar. Guerras proféticas. El fin de los tiempos. Aquí lo que Dios nos está exhortando a hacer es agarrarnos, pararnos en la brecha, agarrarnos de la mano de Cristo, agarrarnos de la mano del manto del Señor, agarrarnos de la palabra. Las vírgenes se estaban cansando cuando Cristo habló de que Él volvía por una virgen, como un esposo por una virgen. Se estaban cansando de esperar al marido, al esposo. Estaban cansándose. Dice la parábola que Él tardaba aparentemente hasta que llegó Jesús.

0: Y así mismo en este tiempo, a pesar de que el reloj está marcando las 12, hay gente, veo gente cansada, veo gente triste. Y el Espíritu me ministraba con esta palabra en primera de Tesalonicenses 4. Dice la Biblia, en la gloria del Padre, del Hijo y del Espíritu Santo, tampoco queremos, hermanos, que ignoren acerca de los que duermen. O sea, el que muere en Cristo no está muerto nada. Está durmiendo, está descansando en el paraíso. Y sí que si hubiera alguien que ha perdido un familiar cercano y ha sido una persona cristiana, creyente, que el Espíritu le da testimonio que está descansando en el paraíso, que murió en Cristo, solamente duerme. Está durmiendo. Como cuando Cristo le dijo a Marta, Lázaro duerme, pronto lo voy a levantar. Está descansando unos días, pero pronto lo voy a despertar. ¡Sojalai! No se entristezcáis. No se pongan tristes como los otros que no tienen esperanza. Ahí está la palabra de hoy. No se entristezcan como los otros que no tienen esperanza. La iglesia es diferente. La iglesia tenemos esperanza, tenemos fe de creer en lo que Dios ha dicho, en la promesa de salvación, de resurrección. ¡Camaray Saba! Usted tiene que vivir diferente. Usted no sirve a una religión muerta, sino un Cristo vivo. Esto no es una religión evangélica. Lo que tenemos que ser es cristianos verdaderos. Evangélicos no de nombre. Ay, ay, ay. Pentecostales no de nombre, no de título, no de denominación, sino desde el corazón, desde nuestro espíritu, desde nuestra alma. Ser pentecostales, pero de verdad, ser espirituales, vivir el evangelio, hay que vivirlo. Por lo cual dijo Pablo, decimos esto en palabra del Señor, que nosotros los que vivimos, que habremos quedado hasta la venida del Señor, no precederemos a los que durmieron. Qué esperanza gloriosa. Que en medio de las guerras, en medio de los terremotos, hay una actividad sísmica bien terrible. Hoy hubieron dos fuertes temblores al norte de nuestra isla Puerto Rico. Hubieron dos fuertes temblores al norte. Por Islas Vírgenes fue el epicentro. Y ocurrieron dos al mismo tiempo de 4 puntos. Y de 4.9, algo así. ¿Y qué le puedo decir con todo esto? Con todo lo que está pasando. Como siempre le digo todos los fines de semana, espera a Cristo. Ten tu esperanza en Cristo. No en la droga, no en las pastillas y la machanda. No solamente en una pastilla, no en una botella de alcohol. Cristo te ama. No tienes que vivir una vida muerta. Esta vida es pasajera, va a pasar. Agárrate de lo eterno, refúgiate en Cristo, refúgiate en la palabra. La palabra tiene consuelo, el evangelio tiene poder, el evangelio es poder de Dios, dice Romanos 1:16. Así que vamos a orar. Mañana seguimos con este mensaje, si Dios lo permite. Creo que Dios está hablando bastante claro. 787-685-7758 para oración. Teníamos una llamada perdida de Wisconsin. Si alguien quiere llamar nuevamente, llame en el nombre de Jesús. 787-685-7758. Si Dios te ha sanado, si estás enfermo, si fuiste diagnosticado con cáncer, si fuiste diagnosticado con leucemia, con depresión severa, con algún diagnóstico contrario, usted tiene esperanza. No se entristezca como los demás. No. No caigas en depresión como cualquier persona que está sufriendo en el mundo sin fe y sin esperanza. No, usted tiene esperanza. Cristo va a venir, pero para salvarte. Dios bendiga, buenas noches.
1: Dios bendiga.
0: Amén. ¿Con quién hablamos y de dónde nos llama, hermanito?
1: Hola, mi nombre es Nicolás Torres, hablo desde Wisconsin.
0: Dios te bendiga. ¿Qué petición tiene, hermano?
1: Quiero pedir una petición por mi hijo que tiene autismo y pues quisiera que Dios... yo estoy orando también por eso, ¿verdad? Pero quiero que también ponerlo en las peticiones en la radio.
0: Amén. Claro que sí. Le creemos a Dios. Aquí está la palabra de esperanza, la palabra de fe en el Evangelio de Jesucristo. Así que vamos a orar. Vamos a ponernos de acuerdo y el pueblo que está aquí, toda la audiencia orando con nosotros por el hijo de este varón. Y le sirves al Señor, ¿verdad?
1: No, ¿sabes? No que no sirvo al Señor en el sentido que me ha retenido la casa. No puedo ir a la iglesia ahora por la situación de que el niño pues es bastante imperativo.
0: Comprendo. Vamos a clamar.
1: Quisiera que ayudara con eso.
0: Seguro que sí. Padre Celestial, afírmate en la fe en caso de que no te sientas seguro de la salvación. Aprovecha ya la oración de fe. Voy a clamar por tu hijo y por ti. Padre Celestial, en el nombre de Jesús, glorifícate, Señor amado. Glorifícate y llena este varón. Reprendemos al diablo, reprendemos los demonios. Señor, no cae una hoja en el suelo si tú no lo permites. Señor, tú has permitido esta prueba. Yo te pido por la salud de su hijo. Sánalo, Señor, si es tu voluntad de autismo. Y a todos los que hay más niños con autismo, que puede ser que estén hasta oyendo, o sus padres estén oyendo ahora mismo. Padre Celestial, en el nombre de Jesús, por la palabra, por tu palabra, declaramos autoridad por lo que tú dijiste en la Biblia, en tu Evangelio, en el nombre de Jesús, en el nombre de Jesús, que no torne atrás vacía, que sea prosperada tu palabra, ahora, ahora, en el nombre de Jesús. Echamos fuera lo que no sea tuyo, en el nombre de Jesús de Nazaret. Amén y amén. Por las llagas de Cristo fuimos nosotros sanados. Por sus llagas fuimos nosotros sanados, en el nombre de Jesús. Amén y amén.
1: Amén. Gracias, hermano, por la oración.
0: Amén. Con fe pedimos todo esto en las manos del Señor. Si alguien quiere salvarse, entregarle su corazón a Cristo, llame. Yo sé que hay almas que Dios está salvando. Dios bendiga. Buenas noches.
2: Buenas noches.
0: Dios te bendiga.
2: Hermano de Vigarta.
0: Amén. Una vez más, Dios te bendiga, hermanita. ¿Cómo te sientes?
2: Regular.
0: Seguimos orando por tu salud, ¿verdad?
2: Ajá.
0: Padre, cierra tus ojitos ahí. Si puede levantar un poquito la mano, como usted pueda, o en actitud de fe. En el nombre de Jesús, Señor. Padre, glorifícate para tu gloria. Para tu gloria. Llena esta dama. Haz el milagro. Si es tu voluntad, no hay nada difícil ni imposible. Para ti todas las cosas son posibles si puedes creer en el nombre de Jesús. Amén y amén. Vamos con otra llamada. Señor bendiga, Dios bendiga, buenas noches. Orando con el pueblo.
3: Buenas noches, bendiciones. Estoy llamando porque quiero darle un testimonio rapidito, cortito, de lo que usted estaba hablando, de que si usted tiene una persona que se ha muerto, la persona está descansando. Pues yo tengo un hermano que se murió hace ya 2 meses y estuvo orando mucho por él. Él era un adicto de sustancias controladas y se metía fentanilo, que es lo que se está usando en estos tiempos.
0: Sí.
3: Le doy gracias al Dios Todopoderoso y a Jesucristo, que lo que necesita es solamente una persona que esté parada en la brecha por su familia. Y el Espíritu Santo se manifiesta con gloria y poder porque él vino a buscar lo que está perdido. Y mi hermano estaba perdido. Pero yo, aleluya, para
0: aleluya,
3: tu gloria, Señor.
0: Ahí está la fe y la esperanza de Dios.
3: Mi alma te

0: Dios.
1: Rabacaya. Santo y poderoso
0: Se
1: es eso.
0: pudo, aleluya, se salvó porque el Espíritu Santo habla. El Espíritu Santo no es una deidad que no habla. El Espíritu Santo es poderoso y el Espíritu Santo me dijo, no llores, que yo, el Espíritu Santo, le dije, levántate y vámonos. Cuando yo escuché eso, hermano, en Cristo, ay Jehová, yo dejé de llorar. Yo dejé de llorar. ¿Sabe por qué? Porque los que confían en Jehová son como el monte de Sion, que no se mueven y permanece para siempre. Y yo voy a testificar, aleluya, que Dios es poderoso. Y madre que me escucha, si tu hijo está en adicciones, no dejes de orar por tu hijo. Tenemos un Dios poderoso. Y si tú lo crees, está hecho para la gloria del Dios eterno.
1: Y marchando. Aleluya.
0: Aleluya. A ver si aquí en Puerto Rico, Santo Jesús, se manifiesta tu palabra que dice en Habacuc. Nos llenaremos del conocimiento de la palabra de Dios y estableceremos el reino de Dios aquí en la tierra como es en el cielo. Gracias, mi hermano. Lo bendigo en el nombre de Jesús.
1: Gloria a Dios. Dios le bendiga. Más nos gozamos por su testimonio. Vamos con otra vida en vivo. En breve le voy a decir un testimonio también de milagros. Dios bendiga. Buenas noches.
2: Sí, Dios te bendiga, Luciano.
1: Dios te bendiga más.
2: Te bendiga, San Germán.
1: Amén.
2: Sí, pido con mi tío, que tiene un dolor fuerte en la cabeza. Y
1: conmigo,
2: fortaleza y
1: sanidad. Amén. Padre celestial, en el nombre de Jesús, ahora, para tu gloria, clamamos por este varón, por este hermanito y por toda la audiencia.
2: Sí,
1: que en el nombre de Jesús tú le des fortaleza,
2: sí,
1: le des salud, sanidad, conforme a tu voluntad y por tu palabra. Ahora, en el nombre de Jesús. Ahí está Dios. Ahí está Dios bautizando. El fuego de Dios sobre tu cabeza. Recibe la salud. Recibe la fuerza. En el nombre de Jesús.
2: Santo de Jehová.
1: Acá está más. Dios te bendiga mucho. Gloria a Dios. Estoy acordándome. Oramos por Liz Hernández. Voy ahora en breve. Por Norma Hernández. Pido oración por sus padres que tienen padecen de demencia, por sanidad. Norma Castaño pide por salvación de su familia. Y desde YouTube nos escribe Star Princesa, pide por familia, salud y salvación. Si nos pueden escribir su verdadero nombre para o anónimo para mencionarles mejor. Dios bendiga, buenas noches. 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
3: Amén, gracias por oración. En Ana de Bayamón, para una oración por salud, que es que tengo reflujo.
1: Cómo no, en el nombre de Jesús. Espíritu Santo, en el nombre de Jesús, por tu palabra, por tus llagas, por su llaga, fuimos curados, por esa palabra, por su llaga, nosotros todos fuimos curados si recibimos el milagro, por la palabra de fe, de esperanza. Ahora la impartición de Dios comienza a repartir de su gloria. Sanidades ocurriendo. Dios se está manifestando. Recibe salud. Recibe sanidad. Se va todo lo que no es de Dios. Echamos fuera el vértigo, lo que no es tuyo. Ahora la palabra de fe, la esperanza, la ponemos por obra, en marcha, en acción, en el nombre de Jesús. Candabay, recibe sanidad. Y todo el que está enfermo ahí reciba la obra que Jesús hizo en el Calvario, la obra del Espíritu. Derrámate, Señor, derrama tu Espíritu. Está cayendo el fuego, está cayendo la bendición de Dios. Un hermano de la iglesia me dio la autorización, hermano Jesse, el esposo de Evelyn Vilmari, nos contó que su hija estaba atravesando unas condiciones de salud que los médicos le evaluaban y la chequeaban y no encontraban diagnóstico, nada físico o alguna condición de salud.

0: o viruses. Y su hermano tuvo un sueño luego de que estuvimos en el programa orando con el pueblo. La mamá de Jesse estaba viendo el programa, escribió por su nieta la su petición, y resulta que el hermano de él salió soñando que un hombre vestido de médico le arrancaba de la garganta a la hija de Jesse un tipo de inflamación, algo, y ella tenía esa área precisamente afectada, inflamada, entre otras dolencias y achaques. Inmediatamente luego de ese sueño, en ese día, él me testifica que a su hija se le desapareció lo que tenía, porque llegó el médico de los médicos. Yo siento calor ya aquí. El médico por excelencia. ¡Alaba la gloria de Dios! Y Jesús la sanó. Se vistió de médico. Se le apareció en sueños al hermano que está apartado, pero Cristo lo quiere salvar. Le dio esa experiencia. Le habló. Se le reveló el sueño de que él sana todavía. Y Camaya Loa. Abashan Lakai. Dios bendiga. Buenas noches.
1: Dios te bendiga, Blanca Iris Medina Cruz de Mayagüez.
0: Dios le bendiga.
1: Amén. ¿Es de Candelita?
0: Sí, de la radio de Candelita.
1: Ajá, ahí mismo estoy llamando. Es para pedir la oración para por mí, por Blanca, por...
0: Amén.
1: Por insomnio. Salud e insomnio, que no puedo dormir muy bien de noche.
0: Vamos a orar, hermanita. ¿De dónde nos sintoniza? ¿De San Germán, dijo? ¿De Mayagüez? De Mayagüez. Padre Celestial, en el nombre de Jesús, para gloria tuya. Yo sé que hoy ha habido oposición aquí. Y hay oposición entre el pueblo y en tu iglesia. ¡Shalamay! Pero glorifícate, Dios Padre. ¡Avergüenza al diablo! ¡Avergüenza a los demonios! Glorifícate, Padre Celestial. Muévete con autoridad. Muévete con poder. En el nombre de Jesús, sana esta vida y a todos los que están pidiendo tu favor. Concédele, Señor, su petición para tu gloria. Que ella descanse en tu paz. En tu paz, tu amor desciende. Tu presencia desciende. Tu amor está aquí. Tu fuego, tu calor. Oh, Shayalama, tu unción. En el nombre de Jesús.
1: Aleluya.
0: Iba aquí a Malaya. Gloria a Dios. Recibe la paz de Cristo. Está sana. En el nombre de Jesús. Gloria al Señor. 787-685-7758. La prima hermana de mi esposa también tiene un testimonio que me escribe mi esposa que mañana lo va a dar. Margarita Feliciano pide por su hija Carmona y por su papá Antipas Carmona, por salud y por un milagro de Dios. En el nombre de Jesús. Dios bendiga, buenas noches.
2: Buenas noches.
0: Dios le bendiga.
2: Soy de Camuy.
0: Amén. ¿Cómo puedo servirle?
2: Pido oración por mi hijo que está confinado para que Dios lo liberte.
0: Amén. En el nombre de Jesús en esta hora, Padre. Shandala, ya se acaba. Oh, Shandala, Padre, te presento a su hijo confinado y a todos los confinados que estén oyendo en Puerto Rico. Y donde quiera que oigan. Kandaishai. Kambaishaya. En el nombre de Jesús, restaura, trae restauración. Consuelo, Señor, dale esperanza, fe, derrama tu amor, derrama de tu espíritu sobre ellos, en el nombre, Shamalai, en el nombre de Jesús. Amén y amén. Le creemos a Dios. Dios bendiga, buenas noches.
3: Amén, buenas noches. Dios le bendiga, hermano. Mire, hermano, el señor Juan Luis Márquez Ramos de Luquillo, que siempre escuchamos por 92.1 en Luquillo, Coffee Break, Candelita, y etcétera. Y siempre escuchamos usted, en este momento estamos escuchándolo, aquí en Luquillo, Puerto Rico, pidiendo la oración por nosotros aquí, por la familia, por todos ustedes, por nosotros en el trabajo, la vecindad. Que Dios nos bendiga siempre, la familia.
0: Amén.

0: Y hermano, y agradecido por su palabra, porque usted trae un mensaje bueno en vivo por orando por el pueblo, ¿verdad?
1: Amén,
0: Gracias.
1: hermanito.
0: Yo le bendiga mi respeto. Siempre le pido oración por nosotros aquí en casa.
1: Igual todo este pueblo de Luquillo y familia, Dios te bendiga, hermanito, un fuerte abrazo.
0: Y Río Grande, gracias.
1: Y Río Grande, eso es. Área Este, Puerto Rico, 92.1 FM. Dios bendiga.
2: Dios le bendiga, hermano. Yo soy de Vega Alta.
1: Sí.
2: Pido oración por mi hermana mía que está hospitalizada en un centro de mi hermana mía. Se llama Elvairi González. Quizá le sube la presión, tiene muchas condiciones. El estómago ha crecido como si fuera un bebé, pero no le encuentran nada. Y supuestamente el cirujano le va a hacer la operación. Y yo confío en el Señor, que si está ahí es por un propósito. Y ella no le sirve, Señor.
1: Amén. Vamos a clamar en el nombre de Jesús. Padre
2: Amén.
1: Celestial, Padre Santo, glorifícate, Señor. Sigue moviendo, sigue obrando con poder, con gloria. Amalaya Sam, en el nombre de Jesús, para tu gloria. Para tu gloria, para tu gloria, Señor. Derrama fortaleza. Todo lo podemos en Cristo que nos fortalece. Dice Filipenses 4:13. Aumenta fuerzas como la del búfalo. Trae restauración. Total libertad en el nombre de Jesús. Gracias, Señor, la gloria es tuya. Dios bendiga, buenas noches.
3: Amén, Dios le bendiga, hermano.
1: Dios le bendiga más.
3: Mi nombre es Olga Ramos,
1: Amén.
3: de Guaynabo. Le pido oración, ¿verdad? Ya que hace 3 meses que me extirparon la vesícula por piedra, pero después que yo tuve una mejoría, ya por 2 domingos, ¿verdad? Pues me ha dado, el día 11 me puse bien malita, me dio una bacteria. Y hace el domingo pasado, ¿verdad? Yo iba para la iglesia, no pude ir, ¿verdad? El domingo, amanecí en sala de emergencia, ya esto me ha pasado varias veces, ¿verdad? De los intestinos, por una bacteria, supuestamente, dice el médico, pero que se me inflama y casi no puedo comer bien, estoy rebajando mucho, pero yo soy una mujer de fe, yo soy una guerrera.
1: Amén. Avasaya, calla. Padre, sana, Señor, cualquier diagnóstico, cualquier condición, cualquier dolencia o todo lo que el enemigo quiera trabajar en esta dama. En el nombre de Jesús, por tu palabra, que tu poder, Señor, se extienda sobre ella, que la alcance con tu bendición. Derrámate con poder y gloria, que tu poder fluya en esta hora. Derrámate sobre ella. Y salay, en el nombre de Jesús. Recibe la sanidad. Reprendemos todo aquello que no sea de Dios. En el nombre de Jesús. La gloria es tuya, Señor. Declaramos sanidad por el poder de la palabra. Proclamamos salud y sanidad por el poder de la palabra de Jesús. ¡Chámalay! Oh, gloria a Dios. Abacanda. Ría, Solía, Samalai, en el nombre de Jesús. Abba, Semalai. Recibe el milagro. Siga ahí firme que Dios va a hacer la obra. Canda, Bastoya. Dios bendiga, buenas noches.
4: Dios te bendiga. Perdón. Perdón. Dios te bendiga, maestro Serrano. ¿Cómo
1: Bueno,
4: te
1: Dios te
4: llamas?
1: bendiga más, Pastor Mario. Fuerte abrazo.
4: Me alegro, perdón, me alegro mucho de poder escuchar nuevamente,
1: Igualmente.
4: escuchando lo que estaba trayendo al principio, de todo lo que se está cumpliendo, de lo que dice la palabra del Señor. Que pueblo que se aliste, amén, aunque acepte el plan de salvación. El que no se ha reconciliado se reconcilie y el que no se ha convertido se convierta a Cristo.
1: Amén.
4: Porque
1: Que mañana puede ser tarde.
4: mañana puede ser tarde. Va a tocar la puerta,
1: ¡Cambaisai!
4: no se la pueden abrir porque ya está cerrada. La puerta del arca no la cerró, no es. La puerta del arca la cerró Jehová
1: Dios,
4: Dios.
1: Dios mismo. Y así mismo.

0: ¿Cómo va a pasar en este tiempo?
1: Así va a pasar.
0: Gloria a Dios.
1: Van a creer que Cristo salva y es tarde ya. Ya
0: están. Ah, y ama. Qué palabra. Gracias, Pastor Mario. Reciba bendición del cielo, que Dios está contigo.
1: Amén.

0: Facebook a Daisy Lugo Rodríguez. Pide por sus hijos, nieta y por su bisnieta. A Polonia Gómez, David Medina, Ana Vélez. Oramos por sanidad de David de New Jersey. En el nombre de Jesús, oramos, Dios. Hay una guerra espiritual. Hoy ha habido una batalla en esta emisora, pero Dios está aquí. Dios está aquí. Hay una pelea en los aires porque Dios se va a glorificar. Hay gente que va a recibir su milagro. Hay gente que va a recibir una buena noticia de que su hijo se salvó, que su sobrino Dios lo salvó. Usted perdió un familiar y murió en Cristo. Tenga la esperanza, tenga la fe. Vamos a resucitarle entre los muertos. Y si no morimos y suena la trompeta cuando estemos vivos, nos vamos vivos. Te va a levantar, te va a transformar en un abrir y cerrar de ojos si llegas a ese tiempo. Así que con fe, con esperanza, no importa el pronóstico, el diagnóstico, Cristo está aquí. Dios bendiga, buenas noches.
1: Dios bendiga.
0: Dios le bendiga más.
1: Mi nombre es Krishna, yo estoy llamando desde los Estados Unidos. Y yo le sirvo al Señor y yo le creo al Señor, pero pido oración porque sé que la unión está a la fuerza por mi hijo Joshua, ya que él está batallando mentalmente mucho y por vicio de droga. Y se cree que, no sé, como habla bien raro, diciendo que el diablo lo tiene poseído y que una esposa le está hablando.
0: Sí, vamos a clamar fuerte por liberación de tu hijo. ¿Le sirves al Señor? ¿Tú le sirves al Señor?
1: Sí.
0: ¿De en qué parte de Estados Unidos, qué estado?
1: En Delaware.
0: Delaware. Padre Celestial, clamamos con esta madre de familia, en junto con el pueblo, en esta hora, en el nombre de Jesús, clamamos, el pueblo clamando, que esto es una lucha fuerte. Vamos a orar por liberación ahora, por la palabra. Vamos a echar fuera. Vamos a echar fuera ahora por la palabra, con la palabra de Cristo, con la palabra de salvación, de autoridad, ahora. Ahora mismo, Padre, he aquí les doy potestad, poder de hollar serpientes, escorpiones, sobre toda fuerza del enemigo. Nada les dañará, nada les dañará. En el nombre de Jesús, echamos fuera ahora, atamos el hombre fuerte. Todo poder de las tinieblas se va. En el nombre de Jesús, pon la palabra, pon la palabra, pon la palabra. Salva a Joshua, liberta, Señor, al hijo de esta dama. En el nombre al hijo de tu hija, en el nombre de Jesús, liberta, liberta a su hijo. Canda sabai sabalai. Andabas tandaba. Rabashalaya. Glorifícate Dios. Samalai. Glorifícate Dios. Echamos fuera al hombre fuerte, a los demonios. En el nombre a todo espíritu le ordenamos que se sujete a los pies de Jesús. ¡Shayalaba! ¡Amatua! ¡Macua!
1: ¡Gloria a Dios!
0: ¡Anda, reveleisha! En el nombre de Jesús. ¡Amalaya Sam! ¡Shamalaya Soki! ¡Hiraya Basam! ¡Oy, Amalaya Saya! ¡Glorifícate, Dios! Proclamamos salvación para el hijo de tu hija. Amén, en el nombre de Jesús. Allá en Delaware, glorifícate Dios, muévete Dios, muévete. Espíritu Santo, para ti no hay distancia ni límite. Gracias, Señor. Dios te bendiga.
1: Dios te bendiga, gracias.
0: Si alguien quiere aceptar a Cristo, aprovecha la atmósfera de salvación, de liberación. Dios quiere libertarte. Javier Santana pide oración por su vida, para que Dios le fortalezca. Si alguien quiere aceptar a Cristo, escríbame ahí. Escríbame. Buscad a Dios mientras pueda ser hallado. Buscarlo en tanto está cerca. Pronto la gracia va a echarse para atrás del mundo. Pronto no va a haber protección en el mundo. Pronto un gran poder de engaño será derramado. Y hay gente retrocediendo. Dios bendiga a Galdi. Oramos por su salud. Que me escribe. Wanda Torres pide por su salud. Por sanidad. Dios bendiga. Buenas noches.
2: Dios le bendiga. Mi nombre es Juanesca Figueroa. Yo estoy pidiendo lo de ser por José Escalera, que tiene cáncer en la próstata.
0: Amén, en el nombre de Jesús. Padre Celestial, para ti no hay nada difícil. Te presentamos el cáncer en la próstata, esta petición. En el nombre de Jesús, Señor, tú eres

0: nuestro refugio, nuestro sanador, por tus heridas, Señor Rafa, sana para tu gloria, en el nombre de Jesús, creemos en ti, proclamamos la oración de fe, de sanidad, de milagro, en el nombre de Jesús. Gracias, Señor. Adore a Dios y clamamos contigo.
1: Amén.
0: Clamamos con ustedes y con el pueblo. En el nombre de Jesús. Yo siento una calor tremenda aquí. Emanuel aceptó a Cristo. Tenemos una vida. Yo quiero ser salvo. Y mi Salvador es Cristo Jesús. Escribió Emanuel Carrasco desde Facebook. Candelita 7. Tenemos una vida que se reconcilia con Cristo y acepta a Cristo como su Salvador. Y Balaya 6. Y Abacamaya Lai. Abashahalaya. Shandalai. Abashokia. Abalaya va. Una vida para Cristo. Reciba alguien más. Siento que Dios va a romper los vicios de droga. Vicios de alcoholismo se van fuera, fuera por la palabra se van, demonios, atadura, cadena, ahora se van, calla, shalaya, en el nombre de Jesús. La sangre de Cristo está limpiando, está lavando corazones, está limpiando almas, está restaurando, te está restaurando, te está restaurando. No abandones el fuego, no abandones la presencia. Métete en la presencia de Dios. Recibe la palabra de poder. Recibe la palabra de salud. La palabra de sanidad. La palabra de milagros. La palabra de esperanza. ¡De fe! ¡Recíbelo! ¡Oh, gloria a Dios! Esto no es tiempo, iglesia, de estar peleando los unos con los otros. Esto no es tiempo de estar contendiendo. Esto no es tiempo de estar... Shamakalayasaba. Con indiferencia, con niñería. Esto es tiempo de levantarse, de dejar la changuería, de dejar la apatía, de meternos con Dios de verdad, de que no seamos meros religiosos, sino que seamos más espirituales, que seamos evangélicos de corazón, pentecostales, pero no de nombre, sino de vivencia, de vida. Refugiados en el amor de Cristo y dando por gracia lo que por gracia hemos recibido en el amor de Dios. Dios bendiga, buenas noches.
1: Buenas noches, Dios le bendiga. Quería, verdad, que presentara una hermana de mi iglesia que está bastante afectada de salud. Y por mí, somos de Fajardo.
0: Amén. Oramos de una manera especial. Ahora, Padre, clamamos por esta familia de Fajardo. Canda Bashaya, glorifícate en tu hija, en el nombre de Jesús. Contesta las peticiones, muévete con poder, Señor. Derrama tu gloria, en el nombre de Jesús. Samaloa, gracias Dios, la gloria es tuya. Patricia, hermana, pide oración por su familia. Dios bendiga, buenas noches, orando con el pueblo.
2: Dios bendiga más. Habla Silvia Sala, que trabaja. Necesito una oración por salud, que yo pueda dormir bien.
0: Para dormir bien. Hay mucha gente creyente que no puede dormir bien, pero tú sabes que ahorita yo estaba pensando que hay ocasiones que Dios permite eso, no porque Él no está en el asunto, Él está en control siempre con sus hijos. Es que a veces Él quiere que hablemos con Él un rato. Él a veces permite que el diablo como que nos moleste, pero es para que nos metamos más con Él, para que hablemos más con Él, para que le pidamos Él. Dios quiere hablar contigo. ¡Shamayo Alaya! Shara la bacay, glorifícate Dios en tu hija, en Silvia Sala, ahí en tu baja. Que tu nube baje, que tu nube descienda, que tu presencia la rompe ahora, ahora, en el nombre de Jesús. Cabashaya. Dios bendiga, buenas noches. Se cayó la llamada. Elizabeth Rodríguez por sanidad. Había una vida llamando. Puede llamar nuevamente, se cayó la llamada. Oramos por sanidad de Elizabeth Rodríguez. Por la familia de Patricia, humana. Gloria a Dios. Estamos en vivo, pueblo. Dios bendiga, buenas noches.
3: Buenas noches, Dios bendiga. Dios bendiga mucho. Siempre lo estoy viendo.

0: Antonio, a Deseiba por cobertura.
1: Amén. Seguimos creyéndole a Dios.
0: Y tengo otro problemita, que cada vez que yo estoy en YouTube oyendo cosas cristianas, viendo cosas cristianas, rápido me da sueño.
1: Sí, sí, no, lo habías dicho anteriormente, recuerdo. Bueno, pero seguimos clamando que se haga la voluntad de Dios. Usted esté dispuesta a recibir y Él lo hace. Amén.
0: Amén.
1: Como lo ha hecho con otro. Padre Celestial, en el nombre de Jesús, glorifícate en tu hija. Ten compasión y misericordia de ella. Derrama tu paz. Haz tu voluntad en ella. En el nombre de Jesús. En el nombre de Jesús. En el nombre de Jesús. Ayúdala. Fortalécela. Para tu gloria. Cualquier opresión espiritual se va de esta dama en el nombre de Jesús. Gracias, Señor. Gracias, Señor. En el nombre de Jesús, todo espíritu de enfermedad te ato. Todo espíritu de enfermedad lo ato. Toda opresión que causa insomnio. Todo demonio de división, de contienda. Se va en esta hora. Se va en esta hora. Todo dardo que el enemigo esté lanzando se va. Se van las tinieblas de las casas, de los hogares, de las iglesias, de los ministros, de los pastores. Cubre al pastor Eddie Candelita. Cubre a su esposa, a la pastora, a la familia, a la iglesia, a las iglesias que estén oyendo y a todos a nivel mundial, en el nombre de Jesús. Muévete Dios, trae cobertura especial, sigue salvando Dios. Camalaya, Dios bendiga, buenas noches.
0: Dios bendiga, buenas noches, siervo, le hablo a Natividad de San Juan. Le pido oración por protección, por cobertura, le pido por fuerzas nuevas. Y le pido por una situación, ¿verdad?, sentimental en la cual estaba atravesando, ya que pues yo conocí un siervo de Dios, un evangelista. Entonces esta persona, pues, ¿verdad?, se acercó a mí, o él me ayudaba mucho espiritualmente. Entonces él me dijo, él me había dicho que el Señor le había hablado, que el Señor le había dicho como que yo era su compañera, su ayuda idónea. Entonces seguimos, ¿verdad?, hablando, todo fue por teléfono. Entonces pues como yo estaba lidiando, ¿verdad?, con cosas, estaba lidiando con batallas y cosas, pues como no tuve el acercamiento de verlo, pues él tomó la decisión de quitarse, de irse, y esto a mí me ha afligido y me ha dolido mucho. Yo quiero que el Señor me ayude, ¿verdad?, porque yo digo, si él vino de Dios y me dijo que Dios le habló y le dijo que yo era su compañera, o sea, ¿por qué tomó la decisión?
1: Por eso es que hay que tener cuidado, y es mejor esperar que sea Dios el que dirija, el que hable.
0: Amén.
1: Y no los hombres supuestamente de Dios, que es aquí, Macalaya Sama, porque a veces hay pastores, evangelistas, que se quieren pasar de listo, y a veces el hombre hablando y no Dios y no el Espíritu. Hay que esperar en Dios, esperar la buena voluntad de Dios y que sea Dios el que guíe nuestras vidas.
0: Eso fue lo que yo, ¿verdad?, había hablado con él, esperar en el Señor, porque pues
1: Camalaya,
0: yo para casarme. Entonces, pero como no me vi con él, como todo fue así por teléfono, no me vi con él, pues él tomó la decisión pues de quitarse, porque se cansó, que él no podía tener una relación por teléfono. Y yo entiendo todo eso, pero o sea, Dios a mí tampoco, ¿verdad?, por lo menos a mí el Señor nunca me dijo así claramente como que él es tu compañero. O sea, por lo menos a mí,
1: ¿le está sirviendo al Señor? ¿Le está sirviendo al Señor?
0: Sí, le estoy, pero no me estoy congregando.
1: Si quieres reconciliarte con Jesús, ya aceptaste a Cristo.
0: Amén, claro que sí, yo lo acepto, pero lo sigo aceptando, amén.
1: Ora con Dios ahí, habla con Dios, que lo importante es la salvación, que lo demás venga por añadidura.
0: Gloria.
1: En el nombre de Jesús, me reconcilio contigo, Cristo.
0: Me reconcilio contigo.
1: Perdóname si te he ofendido, Señor.
0: Perdóname.
1: En el nombre de Jesús.
0: Señor,
1: no borre mi nombre del libro de la vida.
0: No borre mi nombre del libro de la vida.
1: Amén, Señor. Ayuda, Señor, esta dama y guíala en el nombre de Jesús. Dios te bendiga.
0: Amén.
1: Gloria a Dios, aleluya. Vamos hacia adelante y para el cielo, gloria. Quedan 10 minutos de programa. Y todavía hay guerra, todavía hay más gente en necesidad. Yo siento de Dios, todavía el discernimiento me dice que queda más gente todavía en problemas, que están batallando, que están en guerra. Dios bendiga, buenas noches.
2: Buenas noches.
1: Vamos a orar. ¿Desde dónde nos oye?
2: San Germán.
1: San Germán, vamos a clamar.
2: Y,
1: ¿Y le sirves al Señor?
0: Sí, sí.
1: Amén. Vamos a estar orando. Padre Celestial, en el nombre de Jesús, glorifícate. Muévete con poder, muévete con gloria. Atiende estas peticiones. Haz tu voluntad en ellos. Señor, sigue salvando. Sigue rompiendo cadenas. Rompe los yugos. Todavía hay más gente en necesidad. Todavía el diablo no quiere soltarte. Hay gente que todavía los demonios no los quieren soltar. Ahora vamos a orar con intensidad. Ahora vamos a cerrar en el Espíritu, en la palabra, en el nombre de Jesús. En el nombre de Jesús. Oramos por la sobrina de Daisy Lugo, que perdió a su esposo. Dios bendiga a la mártir. En el nombre de Jesús, echamos fuera toda malicia que esté atando a los radio oyentes. Bautiza con Espíritu Santo y fuego. Bautiza con tu Espíritu. Derrámate, Dios. Derrámate, Dios. Rompe las cadenas. Que tú desciendas, Padre. En el nombre de Jesús, opera milagros. Que seas tú hablando. Arriba, calla, alaba, en el nombre de Jesús, en el nombre de Jesús, derrama tu presencia, derrama tu gloria, derrama tu bendición, une las familias, une las iglesias, derrama tu amor, bautiza con tu espíritu, derrama tu poder. Padre, clamo por los jóvenes, clamo por los confinados, clamamos por los matrimonios, clamamos por las iglesias. En el nombre de Jesús, guárdanos, Señor, de un fuerte terremoto. Líbranos de un fuerte tsunami. Líbranos de esta sequía. Llévate esta sequía, Padre. En el nombre de Jesús, que tu lluvia se derrame. Llena los embalses de La Plata, de Carraízo. Pero conforme a tu voluntad, Señor, nosotros te invocamos. Te rogamos que tú obres con poder. Clamamos por misericordia. Líbranos, Señor, de lo peor que viene sobre el mundo. Líbranos de los peores juicios. Dios bendiga. Buenas tardes. Buenas noches, perdón.
2: Dios le bendiga. Yo soy el hermano Rafael y llamo desde Orlando, Florida.
1: Amén.
2: Para, pido oración por salud para mí y mi esposa y por una hermana que tengo, yo vivo acá en Orlando, por una hermana que tengo allá en Puerto Rico que está en el hospital, que tiene los riñones malos y está hospitalizada, para que el Señor ponga su mano.
1: En el nombre de Jesús, Señor, pon tu mano sanadora, pasa tu mano sanadora. Por tu palabra, sana al que está enfermo, Señor. Sana dolencia, desaparece dolencia. Llévate lo que no es tuyo. Llévate lo que no es tuyo, Señor. Sana, derrama tu poder. Derrama sanidad. ¡Shamaloa! Gloria a Dios, recibe la salud. En el nombre de Jesús. En el nombre, hay que vivir el evangelio, siento de parte de Dios para ir cerrando. Reconcíliate con Cristo. Recibe tu milagro. Que se vayan los demonios en el nombre de Jesús. Que se rompan las cadenas en el nombre de Jesús. Iglesia, hay que vivir la palabra. A veces hablamos de amor. Y hablamos de una supuesta unidad. Y de fraternidad, pero no lo vivimos. Y Dios nos está llamando a no ser indiferente. A amarnos, pero de verdad. No de palabra, no de boca. No de mentira. Que el amor sea sin fingimiento. Dijo Pablo a los romanos. En el nombre de Jesús. A veces hablamos hasta de la palabra y del evangelio, pero nos pasamos criticando al otro, al vecino, al hermano, a los pastores. Mira, mejor, en lugar de seguir, porque la Biblia dice que en la mucha palabra no falta el pecado, en el mucho hablar. Si hablamos de más, vamos a fallar, vamos a pecar. Mejor, en lugar de hablar de más, vamos a ponernos a orar más. Vamos a ponernos a ayunar más. Vamos a ponernos a declarar más palabra de Dios. Vamos a ponernos a predicar y amar de verdad. Shabalai. Glorifícate, Dios. Sana, Dios. Sana, Dios. Liberta. Liberta por tu espíritu. Shai. Shai alabacay. Cataleya Verónica Díaz pide oración por esposo confinado. Están pidiendo por familiares confinados, por su esposo que está, oramos por él, confinado. Carmelo García pide por Javier. Dios bendiga a Carmen Rosín Marrero, en el nombre de Jesús. Así que 4 minutos me quedan.

Oramos por Javier Carmelo García, pido oración. Alguien más que quiera salir en vivo. Alguien más, vamos a orar en estos cortos minutos. Que se vaya la opresión. Hay unas opresiones espirituales que están asediando. Hay opresiones espirituales en las almas, en la vida, en radio oyentes, en el nombre de Jesús. No te quedes atado, no te quedes oprimido, no te quedes en depresión. La medicina no solamente va a solucionar el problema, sino la paz de Cristo, la palabra de Dios, la oración con fe, hecha con fe. Recibe la gloria de Dios, recibe de parte de Dios, recibe la bendición de Dios. Oramos en el nombre de Jesús, clamamos en el nombre de Jesús. Glorifícate, Padre Celestial, para tu gloria, para tu gloria. Señor, en el nombre de Jesús, cubre a Wilmy Beth, a Polonia, a mi esposa Nina, a Lidia. ¡Shamalo! En el nombre de Jesús, en el nombre de Jesús. Así dice el Señor, el Espíritu. Yo voy a arrebatar, yo voy a llevarme una iglesia que vive lo que dice, lo que enseñamos, lo que enseña. Por la palabra, Señor. Ayúdanos a guardarnos para ti. Ayúdanos a arrepentirnos de verdad, a ser verdaderos pecadores arrepentidos. En el nombre de Jesús, en el nombre de Jesús. Sana a Bruni Mejía, a Wilma. Bendice a Lidia Rodríguez, a Wanda Torres Meléndez, sánala, sánala. Bendice a Nereida Encarnación, a David Medina, a Miki Fernández, a Mari Toledo, en el nombre de Jesús, en el nombre de Jesús. Obra Dios con poder, echamos fuera, fuera, fuera, fuera, todo demonio, toda hechicería, todo ídolo, toda brujería, se va por la palabra, bautiza con tu espíritu, bautiza con tu espíritu, cierra con tu poder, por la palabra, desciende Espíritu de Dios, toca Espíritu de Dios, liberta Espíritu de Dios, en el nombre de Jesús. Señor, rompe con todo trabajo malicioso, con toda obra maligna. En el nombre de Jesús, levanta tu bandera, oh Jehová. Levanta tu bandera de poder. Levántate por tu espíritu, Señor. Que tu espíritu levante bandera contra el enemigo. Que tu espíritu levante bandera contra el enemigo. Ahora, ahora, ahora, ahora, ahora, ahora. María Walker pide sanidad. Dios bendiga a Alberto Pérez. En el nombre de Jesús. A Magda Meléndez pido oración por su esposo, hijo y familia y por su salud. Estamos cerrando. Hemos terminado el programa de hoy. Mañana vamos con la segunda parte, si Dios permite. Padre, cubre a Magda Meléndez. Concede las peticiones de su corazón. Nos vamos en esta hora, pero no de tu presencia. A ti sea toda la gloria y toda la honra, Señor. Gracias, Dios. En el nombre de Jesús. En el nombre de Jesús. Aleluya. Gloria a Dios.

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0: Señor. Gracias, Señor.
1: 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Hola, soy Steven Rivera. Las palabras son semillas. Algunas construyen, otras destruyen. En redes, en la calle, en casa, piensa antes de hablar. Dios nos llama a ser fuentes de bendición, no de daño. En Colosenses 4:6 nos dice, sea su conversación siempre con gracia, sazonada con sal, para que sepan cómo responder a cada uno.
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0: 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Hola, soy Steven Rivera. ¿Sabes que la fe no es negar la realidad? Es confiar en que Dios tiene el poder para transformar lo imposible en posible. En Hebreos 11:1 dice, es pues la fe, la certeza de lo que se espera, la convicción de lo que no se ve.
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0: Todos tenemos planes. Todos tenemos sueños. Todos tenemos una oración que aún espera respuesta. Pero hay una oración que puede cambiarlo todo. Hágase tu voluntad. No siempre es el camino que escogemos, pero siempre será el camino perfecto. Jesús nos enseñó a orar, diciendo en Mateo 6:10, venga tu reino, hágase tu voluntad, como en el cielo, así también en la tierra. Este

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3: Dios les bendiga, muchas bendiciones hoy domingo. 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Un culto poderoso, un tiempo de adoración y sobre todas las cosas, usted sabe que la tierra, el mundo vive desesperado y hay que sacar tiempo para llenar nuestra alma de palabra, de fe en Dios, que es el único que puede ayudarnos en momentos difíciles. 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

0: 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Amén y amén.
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porque de las 99 regresaste por mí. Te amo, Dios. Te amo. Gracias por encontrarme. Amén.

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Hola, soy Steven Rivera. Sabes, no siempre entenderás el proceso, pero puedes confiar en el autor del proceso. Dios trabaja incluso cuando todo parece detenido. En Proverbios 3:5 nos dice que confiemos en el Señor con todo tu corazón y no te apoyes en tu propia prudencia.

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0: Dios les bendiga, muchas, muchas bendiciones hoy domingo. Estamos contentos porque estamos ready, gracias a Dios. Hace unos días ya estamos acá en Puerto Rico y estamos contentos porque hoy vamos a tener un mensaje poderoso. Escúchame, todo el que esté en la radio o en la internet a través de mi aplicación, escuche bien. Hace unos días Dios me entregó una palabra extraordinaria que te va a bendecir, que te va a impactar y te va a ayudar a entender, a comprender que no todo está perdido, pero es el momento que usted se decida a llegar a nuestra casa hoy, a las 6 de la tarde en Dorado, Puerto Rico, en la misma número 2, sector Espinosa, Iglesia Tabernáculo en Pie de Guerra, junto a su pastor Eddie Rivera Candelita, 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Así que ven con toda tu familia esta noche. Un culto poderoso, un tiempo de adoración y sobre todas las cosas, usted sabe que la tierra, el mundo vive desesperado y hay que sacar tiempo para llenar nuestra alma de palabra, de fe en Dios, que es el único que puede ayudarnos en momentos difíciles. Así que te esperamos hoy con toda tu casa, con toda tu familia. 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Muchas bendiciones y sigue disfrutando de nuestra emisora, que lo que Dios tiene para ti es algo poderoso. Amén y amén.
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6: Amén.
5: Que uno desarrolla intimidad con Dios cuando da para la obra del Señor. Es que todo el mundo mira a bendecir y soy un

Gracias, Padre, porque de las 99 regresaste por mí. Te amo, Dios. Te amo. Gracias por encontrarme. Amén. Amén.

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Mateo capítulo 14, verso 30. Pero al ver el fuerte viento, tuvo miedo y comenzando a hundirse, dijo, dio voces diciendo, Señor, sálvame. Al momento

0: 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Hola, soy Steven Rivera. Vivimos bajo una presión constante por ser los mejores, los más productivos, los más admirados. Pero Dios no busca perfección, busca sinceridad. Su gracia es suficiente en tu debilidad. En 2 Corintios 12, 9 dice, bástate mi gracia, porque mi poder se perfecciona en la debilidad.
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Te amo, Dios. Te amo. 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

0: 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Hola, soy Steven Rivera. Las promesas humanas pueden fallar, pero la esperanza puesta en Dios jamás se rompe. Él cumple lo que promete, siempre en su tiempo perfecto. En Romanos 5:5 nos dice, la esperanza no avergüenza, porque el amor de Dios ha sido derramado en nuestros corazones por el Espíritu Santo.
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0: porque de las 99 regresaste por mí. 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Te amo. 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Amén. Amén. Amén.
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0: 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Hola, soy Steven Rivera. El calendario cambia, pero más importante aún, el corazón puede cambiar. Este nuevo año no es solo una fecha, es una oportunidad que Dios pone delante de ti para empezar distinto, pensar distinto y caminar distinto. Lee Lamentaciones 3, 22 al 23, que dice: las misericordias del Señor son nuevas cada mañana. Grande es tu fidelidad. Comenzamos con un año nuevo y nuevas misericordias.
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Te amo. 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

0: 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Soy Steven Rivera. La Biblia nos muestra ejemplos poderosos de mujeres que con fe y valentía hicieron grandes cosas para Dios. Mujeres que no se dejaron vencer por las dificultades, sino que se mantuvieron firmes confiando en el Señor. Uno de los pasajes más inspiradores sobre esto es en Proverbios 31:25, que dice: fuerza y honor son su vestidura, y se ríe de lo porvenir. Este versículo nos describe a una mujer llena de valor que enfrenta el futuro con confianza, sabiendo que su fuerza proviene de Dios. En todo lo que haces, recuerda que tu valor no está definido por lo que otros piensan, sino por quién eres en Cristo. Dios te ha creado con propósito y te ha dado las herramientas necesarias para ser una mujer esforzada y valiente. En José 1:9, el Señor nos dice: mira que te mando que te esfuerces y seas valiente. No temas ni desmayes, porque Jehová tu Dios estará contigo donde quiera que vayas. Ser una mujer esforzada no significa que no sentirás miedo, que no tendrás momentos de debilidad, sino que en medio de esas situaciones, eliges confiar en Dios, como lo hizo Esther, quien, a pesar del riesgo, se levantó con coraje para salvar a su pueblo. Esther 4:14 dice: ¿y quién sabe si para esta hora has llegado al reino? Ella supo que Dios la había puesto en ese lugar en un momento clave. Así que cuando enfrentes desafíos, no olvides que Dios está contigo. Él ha puesto en ti una fuerza interior que te permitirá alcanzar grandes cosas siempre y cuando confíes en Él y sigas adelante con fe. Recuerda, eres una mujer valiosa, amada y creada con un propósito divino. Sigue pasándola bien con nosotros.
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3: Dios les bendiga, muchas bendiciones hoy domingo. Estamos contentos porque estamos ready, gracias a Dios. Hace unos días ya estamos acá en Puerto Rico y estamos contentos porque hoy vamos a tener un mensaje poderoso. Escúchame, todo el que esté en la radio o en la internet a través de mi aplicación, escuche bien. 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

0: 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Así que ven con toda tu familia esta noche. 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Amén y amén.
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porque de las 99 regresaste por mí. Te amo, Dios. Te amo. Gracias por encontrarme. Amén. Amén.

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1: 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Dios es fiel y Dios es poderoso. 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

Génesis capítulo 11, verso 1 al 7, dice de la siguiente manera: tenía entonces toda la tierra una sola lengua y una misma palabras. Y aconteció que cuando salieron del oriente, hallaron una llanura en la tierra de Sinar, y se establecieron allí, y se dijeron unos a otros: vamos, hagamos ladrillos y cosámoslos con fuego. Les sirvió el ladrillo en lugar de piedra y el asfalto en lugar de mezcla. Y dijeron: vamos, edifiquémonos una ciudad y una torre cuya cúspide llegue al cielo, y hagámonos un nombre por si fuéremos esparcidos sobre la faz de toda la tierra. Y descendió Jehová para ver la ciudad y la torre que edificaban los hijos de los hombres. Y dijo Jehová: he aquí, el pueblo es uno, y todos estos tienen un solo lenguaje, y han comenzado la obra, y nada les hará desistir ahora de lo que han comenzado a hacer. Ahora pues, descendamos y confundamos allí sus lenguas, para que ninguno entienda el hablar de su compañero. Señor, gracias por tu palabra, que es viva y es eficaz. Gracias por tu Santo Espíritu, por tu presencia. Bendícenos y que tu presencia tome control y dominio y nos empodere de tu Santo Espíritu. En el nombre poderoso de Jesús. Amén. Tomen su asiento. Aleluya. Hoy quiero hablar, en el tiempo que me queda, sobre lo que es el poder de la determinación. Muchas de las cosas nosotros no las logramos, no las hacemos, porque nos falta determinación para el asunto. Muchas metas no las alcanzamos porque nos falta determinación en el asunto. Muchos proyectos se quedan a mitad porque nos falta determinación en el asunto. Muchas cosas no se logran porque nos falta determinación en el asunto. Cuando nosotros hablamos de determinación, la determinación es una decisión firme. La determinación es un acuerdo. La determinación es una disposición, y una disposición del corazón. La determinación es una conclusión a la que ya, esto es lo que voy a hacer y lo voy a hacer. La determinación es una fijación, es un cálculo, es una osadía, es un valor, es una firmeza. Y es interesante que en nuestra sociedad dicen que la mujer piensa una sola vez y los hombres pensamos dos veces, porque son más inteligentes.

No necesariamente. Porque se atreven a hacer las cosas, no necesariamente. Se dice que la mujer piensa una sola vez, que la mujer piensa una y los hombres dos. No porque sean más inteligentes o porque sean más capaces, sino porque son más determinadas. Cuando una mujer dice, me voy por ahí, aunque se la lleve San Quintín, ella se va por ahí. Porque la mujer es determinada. Y en muchas y gran parte tiene más determinación que los hombres. Hay algo de la mujer que nosotros tenemos que ver. Y es que la mujer tiene una fuerza que no es humana. Es una fuerza divina. ¿De dónde la saca? Es que no hay otra respuesta que no sea de parte de Dios. Porque a veces se nos hace a nosotros bien difícil. Una mujer, aunque se quede sola, lo hace. Porque la mujer tiene una fuerza que no es humana y sobre todo tiene un amor extraordinario. Un amor que en la creación no existe nadie que tenga un amor como el que tiene una mujer, especialmente cuando es madre. Hace un año, dos años atrás, predicaba este mensaje, los tres corajes del diablo. Y rápidamente recuerdo que un pastor en la Florida me dice, pastor, pero me lo puede decir, espera que lleguemos al culto. Pero deme un la, espera que lleguemos al culto. Y de los tres grandes corajes que el diablo tiene y tendrá, la mujer es uno de ellos. ¿Por qué? Porque la mujer es la idea de Dios. Fue Dios que decidió, fue Dios que creó, es el proyecto de Dios. Fue Dios que dijo, te voy a hacer ayuda idónea. Lo tercero, la mujer es lo más hermoso que tiene la creación. No hay mujeres feas, mal vestidas sí, mal arregladas sí, pero no hay mujeres feas. Es lo más hermoso que tiene la creación y es algo que al diablo le da coraje, por eso la persigue, por eso tantas depresiones, por eso tantos achaques, porque el diablo no puede soportar que él, que era un ángel de luz, de piedra, de luz, de piedra, de todo tipo de piedra que fue hecho. Y cuando él creyó que era lo más hermoso, Dios hizo la mujer. Cuando él creía que era lo más hermoso, por eso la persigue tanto. Por eso se levanta todo. Usted no se ha dado cuenta que aún en las comunidades de fe se persigue a la mujer. Así que no solamente eso. Y quizá lo que el diablo nunca soportó ni soportará es que la mujer es el instrumento que Dios usa para la redención del hombre. Sí, la mujer formó el revolú, pero la mujer trajo la solución. La determinación es esa decisión firme. Es esa, como decía ahorita, esa disposición, esa fijación que todos nosotros necesitamos. Y que lo vamos a ver en este pasaje. Cuando nosotros hablamos de la determinación implica, anótalo, enfoque. No se puede lograr lo que uno quiere, lo que uno determina, si no hay un enfoque. Cuando hablamos de enfoque, mire, no hace mucho estaba en una iglesia y le decía a la gente, tú tienes una visión, tú tienes una visión. Para que esta visión pueda tener su cumplimiento, tú necesitas una meta. Porque teniendo una visión y mirando la meta, tú vas a alcanzar lo que tú quieres. Pero cuando logres la meta, tú necesitas un tercer factor. Necesitas enfoque. Hermano,
¿Y qué usted quiere decir, pastor? Cuando el diablo te quiere atacar, no ataca tu visión.

decisión. Tampoco ataca tu meta. ¿Sabe lo que el diablo ataca? Tu enfoque. Porque si te desenfoca, pierde la visión. Y si pierde la visión, pierde la meta. Por eso es importante, la determinación implica enfoque. Te tienes que enfocar. Alguien una vez a mí me dijo, si tú quieres ser ministro, compórtate como ministro. Si quieres ser médico, compórtate como médico. Si quieres ser ingeniero, compórtate como ingeniero. Porque nosotros tenemos que tener el enfoque, la determinación. Lo segundo que implica es que implica paciencia. Te puede determinar lo que tú quieres, pero necesita la paciencia. Por eso el salmista en el Salmo 40 dice: pacientemente esperé a Jehová. Esperar con paciencia. Y la paciencia es temple, la paciencia es aguante, la paciencia es tolerancia, la paciencia es perseverancia, es conformidad. Si tiene una determinación, necesita tener paciencia. Lo tercero, si tiene determinación, la determinación implica ánimo, porque el ánimo te motiva. Hermano, no hay cosa más terrible, dice Santiago 1:8, si me ayuda a proyección allá se lo agradezco. Santiago 1:8 dice: el hombre de doble ánimo es inconstante en todos sus caminos. Caminar con una persona desanimada es tirarte el mundo sobre tus hombros. Es mejor irte solo. Lo segundo que dice Santiago en el capítulo 4, verso 8: acercaos a Dios y Él se acercará a vosotros. Pecadores, limpiad las manos, y vosotros los de doble ánimo, purificad vuestros corazones. Si tiene determinación, no solamente necesita el enfoque, no solamente necesita paciencia, necesita tomar ánimo. Ánimo. Usted escucha muchas frases que dice: ¡parante, boricua! Se llama ánimo. Hay que continuar, se necesita ánimo. No hay día que usted y yo nos levantamos y nos levantamos, como dice por ahí, así sin deseo de nada. La gente dice: me levanté por el lado izquierdo. No te levantaste por el lado izquierdo, es que te hace falta ánimo. A veces ese ánimo, ese entusiasmo puede ser falta de alguna vitamina, de alguna hormona, pero necesita ánimo. Dile que está a tu lado, amiga. Necesito ánimo. Necesita ánimo. Mire lo que dice el verso 6 del capítulo 11 de Génesis. El verso 6: y dijo Jehová, he aquí el pueblo es uno, y todo esto tienen un solo lenguaje, y han comenzado la obra, y nada le hará desistir ahora de lo que han pensado hacer, porque el pueblo tenía ánimo. El pueblo tenía determinación. El pueblo quería, sabía lo que quería. Así que en la determinación, el pueblo tenía esto determinado. Pero mire lo que dice el verso. Porque hay gente que puede tener una determinación, y esa determinación puede ser necia. Sí. ¿Por qué? Porque este pueblo tenía, había un mandamiento de Dios: henchid la tierra, multiplicaos, llenad la tierra. Pero como siempre,
Queremos hacer las

cosas a nuestra manera, a como dice por ahí, lo que me dé la gana. Y muchas veces esa determinación puede ser una determinación necia contra lo que Dios había dicho. Puede ser una determinación necia por la forma o la zona de confort donde tú y yo podemos estar. La zona de confort hace que las personas sean cortas de visión, porque no tenemos el deseo de enfrentar retos, porque nos sentimos cómodos y no queremos más nada. Olvídate, si puedo lograr esto, yo estoy bien como estoy. Hermano, tú naciste para triunfar, tú naciste para vencer, tú naciste para avanzar. Yo no sé si usted ha leído con calma cuando Israel entra a la tierra prometida. Dios le dice a Josué: yo le he dado a usted esta tierra. Y le dijo: entrad, poseerla. Pero ¿qué sucede? Habían gigantes, habían enemigos, habían gente de guerra. En otras palabras, la tierra no solamente había que entrar, la tierra había que conquistarla. La tierra había que enfrentar los enemigos, pero la tierra había que poseerla. Y no solamente eso, quizá el reto más grande que tenía Josué, la tierra había que repartirla. ¿Y por qué, pastor, es el reto más grande? Porque el enemigo, pues yo sé que voy a pelear con alguien y sé con quién tengo que pelear. La tierra, sé que esta es la tierra que Dios me dio. Problemas a la hora de repartir, que este no queda conforme, que este quiere la parte de allá, pero a ti se te asignó la parte de acá. No, pero yo quiero esta, porque a mí me gustan las montañas. No, a mí me gustan los valles, a mí me gusta, yo tengo ovejas, me gusta donde está. Y esa puede ser la parte más difícil. La tierra había que repartirla, pero Josué tenía el llamado de Dios, el mandato de Dios, hacer las cosas como Dios mandó hacerlas. Y la zona de confort nos puede hacer nosotros cortos de visión y nos nubla la capacidad de crecer. Ahora note esto: la determinación tiene enemigos. ¿Cómo, pastor? Sí. No es decir voy a hacer esto y lo voy a hacer. Tengo que enfrentar enemigos. La determinación tiene enemigos, y el primer enemigo que tiene la determinación es la impaciencia. ¿A quién le gusta esperar? No levante la mano, que le voy a decir hipócrita. A nadie le gusta esperar. A nadie le gusta esperar. Y hay gente que tiene la capacidad que se cuelan en la fila. Le hacen una, le montan como una conversación a alguien, lo que la persona viene a ver y él está frente. La impaciencia. Oiga lo que dice la pastora, la escuché aquí. La impaciencia. Hay que aprender a esperar y aprender a dar paso firme y esperar. Hay que esperar en Dios. No es todo lo que yo quiero, lo voy a hacer, lo voy a lograr. Necesito esperar en Dios. Necesito el momento de Dios, porque el tiempo de Dios es perfecto. Mire, aquí tenemos algunos hermanos que tienen negocio. Y las personas creen que sí tienen un negocio, que todo ha sido maravilloso, todo ha sido en el camino. Que tan pronto se abrieron las puertas del negocio, el salón se llenó y todo el mundo decía: dame dos, dame tres, dame cuatro. En los negocios hay que tener paciencia. Hay veces que pueden entrar 10, pero hay veces que en todo el mediodía no te entra uno. Pero tú tienes una determinación, y la determinación te ha dado la paciencia de esperar, porque tú sabes que va a funcionar. Necesitas tener la paciencia y no te puedes impacientar. Ya hoy como que no, como que la cosa se ve así. No, no, simplemente a lo que te corresponde.

corresponde a ti hacer y deja a Dios hacer lo que le toca a Él. El problema es que nosotros en nuestra impaciencia queremos hacer lo que le toca a Dios. Y a ti no te toca hacer lo que le toca al Espíritu Santo. Mire, nosotros practicamos mucho las evangelizaciones. Y en evangelizaciones a veces nos encontramos que el clima está como hoy afuera. Y hay veces que yo he salido y llamo al hermano Cheo o a la hermana María. Mira, ¿cómo está eso allá? Porque aquí es un diluvio. Y él me dice, aquí no está cayendo nada. ¿En serio? Pues vamos para allá. Y muchas veces predicamos, usted no ve a nadie pasar. Pero nosotros estamos cumpliendo con nuestro trabajo. Nuestro trabajo es sembrar, regar la semilla, predicar. No nos podemos detener. Y como están las cosas en este país, de esto tiene que ser motivación a nosotros a continuar. Vamos, dáselo fuerte al Señor. Y quizá usted no vea a nadie pasar. Quizá no vea a nadie asomarse en el balcón. Ah, pero nosotros estamos haciendo nuestro trabajo. El Espíritu Santo hace el de Él. Allá que Él escucha una voz, allá que Él dijo, oye una voz que le dijo, ve al culto. Allá que Él oye una voz que le dijo, ve a la iglesia. Allá escuchó, sintió algo, se le estremeció el corazón. Y los testimonios son demasiados. ¿Por qué? Porque tuvimos la paciencia de esperar, de hacer las cosas y no nos impacientamos. Un segundo enemigo tiene la determinación. Échele mano. Las malas alianzas. No, usted puede tener tremendos sueños, tremenda visión. Pero tenga mucho cuidado las alianzas que usted hace. ¿Por qué, pastor? Si levanta la mano, te lo digo. Porque hay gente que son asesinos de sueños. El error de José fue contarle su sueño a sus hermanos. Y si usted lee detenidamente, que se lo estoy enseñando, lo que le hicieron la vida difícil a Josué, a José, lo que quisieron matar a José, fueron los hijos de las concubinas. Sí, léalo con calma, no lo busque ahora. Ahora no es la asignación. No fue sus hermanos, no fueron los hermanos de la esposa, fueron los hijos de las concubinas. Porque hay gente que son asesinos de sueños. Porque hay gente que dicen, si yo no prospero, tú no prosperas. Si yo no lo logro, tú no lo vas a lograr. Hermano de mi alma, me escandalizo como ministro, como pastor, encontrar en las comunidades de fe tanta competencia. Mira, hermano, esto ahora se trata de que yo mando un mensaje, mando esto y estoy todo el tiempo chequeando cuántos likes le han dado. Cuánto han comentado. Y yo te pregunto, ¿de verdad que eso es lo que te da a ti vivencia, motivación? Porque yo no sé si tú sabes que si tú te publicas aquí en las redes, sí, el hermano Irán te va a decir, te ve bonito, qué bonito. Pero a lo mejor te va a encontrar la Benji que te dice, muchacho, vete y guárdate antes que el huracán te lleve. Entonces usted tiene que estar dispuesto a aceptar la buena crítica y la mala crítica. ¿Y cómo me debito? O proceso el asunto o no subo nada. Yo no voy a dejar de predicar porque a gente le moleste. Hace mucho tiempo le dije a Dios en una oración, le dije, Señor, mientras yo viva, mientras yo exista, tú no tendrás necesidad de usar un gallo para que cante. ¿Cómo es posible que Dios tuvo que usar un gallo que le hablara a Pedro? Una mula para que le hablara a un profeta. ¿Por qué?
Porque a

habían ausencia de profetas que pudiesen dar una palabra con integridad. Tú y yo somos llamados a predicar y no podemos ser impacientes y mucho menos poder hacer malas alianzas. Usted ve la noticia que hoy revuelcan al país. Verifique las amistades. Yo no elijo mi familia, pero yo elijo mis amigos. A mis hijos siempre les decía: tus amigos lo eliges tú, tus amigos los conoces tú. Si entra donde ellos entran, si te monta donde ellos se montan, recuerda que tú no estás obligado a entrar o a montarte. Y si lo hace, atente a las consecuencias. No, que no me llamen, que hay que fiar a nadie, que no me llamen, que hay que poner la casa en garantía, que no me llamen, porque a tiempo te di el consejo. Tú elige tus amistades. Y cuando tú tienes determinación para algo, tienes que tener cuidado las malas alianzas. ¿Por qué? Porque esas malas alianzas te pueden desviar del enfoque. Tú siempre vas a tener el poder de elección. No, tú no eres mi enemigo, pero tampoco eres mi amigo. Tú y yo podemos tener desacuerdo, eso no nos hace enemigo. Tú tienes derecho a opinar contrario a mí. Puedes tener otra visión, eso no me hace tu enemigo. Pero yo voy a continuar en la visión y la determinación que tengo. ¿Sabe por qué? Porque muchas veces por preguntar mucho se te atrasan los proyectos. ¿Por qué? Tú no puedes pretender que nadie tenga la visión que tú tienes. Entonces tienes que tener determinación, pero tienes que saber con quién tú haces alianza. No a todo el mundo le puedes contar tu sueño. No a todo el mundo le puedes contar tu visión. Un tercer enemigo de la determinación. Anótalo. La inmadurez. La inmadurez no se nace con ella. No, la madurez, usted no nace con ella. La madurez tampoco se aprende en la escuela. La madurez se aprende en la universidad de la vida. A veces los cantazos que nos damos, las malas decisiones que tomamos, las cosas que hacemos, no hacen madurar a la buena o a la mala. Cuando tengo determinación, no puedo ser inmaduro. Tengo que tener madurez. Porque tú haces un negocio, tú tienes que saber. Hace una aportación para algo. Cuando tú aportas, cuando tú logras. Tú tienes que saber que muchas veces se gana y muchas veces se pierde. Cuando haces inversión, es la palabra. Cuando tú haces inversión, tienes que saber que puedes ganar y tienes que saber que puedes perder. Pero no por eso tú puedes dejar de invertir. Tienes que seguir invirtiendo. Tienes que seguir teniendo la paciencia. Tienes que tener la madurez. La gente pelea. Mira lo que dicen de Dios. Mira lo que dice, hermano de mi alma, le voy a decir algo. El mensaje de la cruz tiene la capacidad de ser aceptado, pero el mensaje de la cruz tiene la capacidad de ser rechazado. Y no por eso Dios va a dejar de redimir al hombre. Dios va a dejar de salvar a la gente.
No se va a dejar de predicar porque fulano no venga a la iglesia, porque fulano se ha apartado.

evangelio, de modo que si alguno está en Cristo, nueva criatura es. Dáselo fuerte al Señor. La madurez, como le dije, no se estudia, se aprende en el camino. Por eso, mano arriba. Aprende a escuchar al anciano. Aprende a escuchar al anciano. Que el camino que tú vas a pasar, hace tiempo que él lo pasó. Y cuando un anciano te dice, no te vayas por ahí, que te va a romper la pata, porque no sabe decir pierna, yo te aconsejo, hermano, no te vayas por ahí, que te la vas a romper. ¿Por qué? Porque ya él pasó ese camino. Cuando Cristo te dice a ti y a mí, en el mundo tendréis aflicciones, pero confiad, yo he vencido al mundo. Es que ya Cristo pasó el camino. Es que ya Cristo sufrió la cruz, sufrió el madero, sufrió las espinas, sufrió los golpes, sufrió la crítica, sufrió la murmuración. Y te dice, yo vencí, y en mi nombre tú vas a vencer. Los hijos, aprende a escuchar a tus padres. Aprende a escuchar a tus padres, porque ya ellos pasaron por ese camino. Que un viejo que se quedó en los 60, dale gracias a Dios que todavía lo tiene. Dale gracias a Dios que todavía la vieja está contigo. Dale gracias a Dios que todavía el viejo está ahí. Que cuando menos te lo espere, no siempre van a estar. No. Llega el momento en que se tienen que ir. No duele, pero se tienen que ir. Pastor, ¿y qué hago? Lo que te enseñó, valorízalo. Cuando tú tienes determinación, un gran enemigo es la inmadurez. Ahora, hay un segundo factor en el pasaje. Un factor que necesita la determinación. Y leemos los versos 3 al 4 del capítulo 11. Dice, se dijeron unos a otros, vamos, hagamos ladrillos, cosámoslo en fuego. Y le sirvió el ladrillo en lugar de piedra y el asfalto en lugar de mezcla. Y dijeron, verso 4, dijeron, vamos, edifiquemos una ciudad y una torre cuya cúspide llegue al cielo. Y hagámonos un nombre por si fuésemos esparcidos sobre la faz de la tierra. Y descendió Jehová, verso 5, para ver la ciudad y la torre que edificaban los hijos de los hombres. Y dice el verso 6, véalo conmigo. Y dijo Jehová, he aquí el pueblo es uno, y todos estos tienen un solo lenguaje, y han comenzado la obra, y nada le hará desistir ahora de lo que han pensado hacer. Nada le va a desistir. ¿Por qué? Porque el pueblo es uno. Porque el pueblo está hablando el mismo idioma. Porque el pueblo tiene una misma palabra. Porque el pueblo tiene determinación. Pero el pueblo tenía un segundo factor para que la determinación se cumpliera. Y es que tenían el poder de la unidad. Tenían el poder de la unidad. Digo, Dios, el pueblo es uno. Tienen un mismo lenguaje. Un solo lenguaje. Y esta obra que han comenzado, ya la hicieron y nadie la va a detener. Porque tras que tienen determinación, hay unidad. Hermano, déjate decir algo, mano arriba.

Lo que hace fuerte a una iglesia, lo que hace fuerte a una empresa, lo que hace fuerte a un gobierno es la unidad de sus miembros. No son las capacidades que tenga, aunque se necesitan. Vamos a la comunidad de fe. Lo que nos hace fuerte no es el ayuno, pero hay que ayunar. No es la oración, pero hay que orar. No es la vigilia, pero hay que vigilar. Lo que nos hace fuerte es la unidad. ¿Y por qué la unidad? Entonces, para tener unidad, hay que orar, hay que ayunar, hay que vigilar. Lo que nos hace fuerte es la unidad que tenemos. Por eso la Biblia dice, unidos en el mismo espíritu, en la misma fe. La unidad nos hace fuerte, pero esa unidad implica, número uno, anótelo, esfuerzo. Implica esfuerzo. Esa unidad implica armonía. Aleluya, aleluya. Tú tienes derecho a pensar como tú quieres, tú tienes derecho a mirar las cosas como tú quieres, pero cuando tú te reúnes en la comunidad de fe, tú vienes aquí a adorar. Tú vienes aquí a adorar. Dice al que está a tu lado, viniste a adorar, viniste a adorar. La unidad implica esfuerzo, implica armonía. La unidad implica confianza. No puede haber unidad si no hay confianza. No puede haber unidad si no hay esfuerzo. No puede haber unidad si no hay armonía. Lo otro que implica la unidad es coordinación. Es coordinación. Para la que tú y yo tenemos que estar presto, coordinarnos. Busca conmigo libro de Nehemías, capítulo 2, verso 17 y verso 18. Nehemías capítulo 2, verso 17 y verso 18 de este hermoso libro. Jerusalén estaba destruida. Las puertas estaban consumidas. El pueblo no tenía la fuerza que se esperaba. Habían enemigos que no nos dejaban avanzar. Y un día Nehemías se levanta y le dice al pueblo, lea conmigo, les dije pues, lea conmigo, les dije pues, vosotros veis el mal en que estamos, que Puerto Rico está desierto y su puerta consumida por el fuego. Venid y edifiquemos el muro y no estemos más en oprobio. Venid. Para eso se necesita la unidad. ¿Qué encontramos en la sociedad nuestra? Una sociedad que ha perdido valores. Escuchaba los analistas del canal de Telemundo y me quedé impresionado, porque casi nunca estoy en acuerdo. Me quedé impresionado con lo que dijo uno de ellos. Yo dije, wow, qué fuerte. Necesitamos levantar nuestros valores. Tú perteneces a una comunidad de fe. Necesita unirte a la oración. Necesita unirte en la cadena de oración. Necesita conectarte en el grupo. Vamos a orar, vamos a clamar. Tenemos a fulano enfermo, tenemos a aquel hospitalizado. Mire, los otros días, el esposo de Lourdes, Tony, está hospitalizado. Y nos unimos todos a orar. Mírenlo ahí, después vestido de rojo. Tony, bate la mano. Mírenlo ahí.

Olivo lo manda los otros días. Apareció con microplasma, apareció que no podía casi tragar, respirar. Mire a Olivo ahí, nos unimos en oración. Míralo ahí, Olivo. Vosotros veis el mal en que estamos. Y no vamos a dejar de predicar por las cosas que acontezcan. Dice el verso 18. Entonces, lea conmigo, entonces les declaré cómo la mano de mi Dios había sido buena sobre mí, y asimismo las palabras que el rey me había dicho. Y dijeron, levantémonos, edifiquemos, y así esforzaron sus manos para bien. Para mantener una unidad fuerte y lograr nuestra determinación, el Señor nos dice en tu palabra: toma acción y levántate. Wow. Levántate. A nosotros nos robaron un carro de la marquesina, de allí, de la cuesta de la marquesina de casa. El carro de mi esposa. Cuando usted está pasando algo así, siempre trata de buscar a alguien que te pueda dar una palabra que te consuele. Y a todos los que se le acercó le dijeron: muchacha, estamos en Puerto Rico. Hace tiempo que se lo desmantelaron, hicieron esto. Y mi esposa dijo: no, señor, yo voy a orar. Y se metió a orar. Y en su momento de oración y en su momento de lectura, encuentra el testimonio de una mujer que estuvo orando por algo que le robaron a ella. Mi esposa dijo: mi propiedad, el diablo no se va a quedar con él. Pero yo lo voy a encontrar. Y yo voy a buscar, y mi carro volverá de nuevo. Se puso a orar. Pero todo lo... los analistas a las que ella se le acercó: muchacha, si hubiésemos vivido en los Estados Unidos hace rato que cruzó la frontera. Pero ella dijo: no, señor, el diablo no tiene derecho de coger lo que es mío. Me lo dio Dios y Dios me lo trae. Hermano, 3 meses, ¿verdad? 3 meses o 2 meses. 3 meses, ¿qué usted va a creer? Que el carro está desmantelado, que ya está en un Yonker. Y como en Puerto Rico se roban tantos carros, así que uno más. No, no te moleste, no, que si la policía. No, es que son demasiados. Y un día voy yo a lo del... lo que uno paga en la carretera, ya yo estoy como el hermano mío que se me olvida, el autoexpreso. Yo, mira, yo necesito darle de baja a esto por esto. Y me dice el muchacho: pero ese carro está pasando todos los días entre 1 y 2 de la mañana por el peaje de Vega Alta. ¿Cómo? Yeah. ¿En serio? Y me dice: mira, te voy a tirar el reporte. Tal día, a la misma hora, entre 1 y 2 de la mañana. Tal día. Ah, pero el carro está vivo. Voy donde la gente que tiene en mi caso. Usted sabe que aquí había una unidad, aquí en Breña. Y le dije: mira, ven acá. Fui al autoexpreso. El carro está pasando por el peaje. Lleva días pasando. ¿En serio? Sí. Pusimos a orar, seguimos orando. Después de eso, a la semana, una señora llama a la gente, llama a la policía, ahí en Toa Alta: mire, aquí hay un carro que lo dejan toda la madrugada ahí, para que lo vienen a buscar de noche y lo traen después más tarde. La policía llega al sitio, gloria a Dios. Digo, este carro aparece robado.

Y en la siguiente semana, esta semana, nos llaman, el difunto Gerald estaba vivo. Le digo, Gerald, avanza, levántate. Y vamos para allá a buscar el carro, porque aquí había una unidad, usted se acuerda, aquí en Breña. Sí, me llevaron un micrófono inalámbrico que tenía.

sienta. Lo llevaron de todo, pero el carro estaba completo. No tenía la matrícula. El radio, ya usted sabe que cualquiera le da 50 pesos por un radio. Y lo demás, pero ahí estaba el carro. Le digo, Gerard, vamos para allá. Y Gerard, que si el carro no prendía como va, él le echaba un poco de gasolina y le encendí un fósforo para que prendiera. Lo prendimos, se lo llevó para la casa y déjamelo aquí que yo lo termino de restaurar. Pero usted tiene que tener la determinación y decir, el diablo no se va a quedar con lo que Dios me dio. Por eso Nehemías le dice, levantémonos. Iglesia Sinaí, no importa lo que esté aconteciendo, nos levantamos y continuamos la batalla. Dáselo fuerte al Señor. Lo segundo que dijo, edifiquemos. Mano arriba. Tú no estás aquí para destruir, tú estás aquí para edificar. Tú no estás aquí para abrir roto, tú estás aquí para tapar roto. Así que aunque te tengas que morder la lengua, muérdete la lengua, pero nos levantamos a edificar. Levántate, dice, levantémonos, acciona, edifiquemos. ¿Sabes lo que dice lo tercero? Así esforzaron sus manos para bien. Esfuerzo, te levanta, edifica, pero te tiene que esforzar, porque el esfuerzo es el hortanaje, es el rendimiento, es lo que te motiva. Vamos a esforzarnos, lo vamos a lograr, lo vamos a hacer en el nombre del Señor. Pero esa determinación necesita esfuerzo. Quizá no lo entiendo, pero me voy a esforzar. Quizá no sé, pero lo voy a esforzar. Pero mire, así como la determinación tiene enemigo, la unidad tiene enemigo. Anótalo. La unidad tiene enemigo. Número uno, el protagonismo. El protagonismo. Aquí las cosas las vamos a hacer y aquí no hay protagonismo. Aquí si lo logramos, lo logramos todo. Si pasamos a la otra orilla, pasamos todo. Aquí no hay protagonista, porque aquí el único dueño y señor de la iglesia es el Señor Jesucristo. Dáselo fuerte. La gloria, grítale, la gloria es tuya. Mi alma alaba a Dios, mi alma alaba a Dios. Agradezco que sabe hacer las cosas. Agradezco que las hace bien. Agradezco que canta mejor que yo. Agradezco que eres músico. Agradezco que eres diácono. Agradezco que eres maestro. Pero la gloria es de Dios. Dice lo que está a tu lado. La gloria es de Dios. La gloria es de Dios. La gloria es de Dios. La gloria. Mi alma alaba a Dios. Mi alma alaba a Dios. Aleluya. ¿Qué otro enemigo tiene la unidad? La envidia. Cuando hay envidia se rompen las mejores amistades. ¿Por qué? Porque la envidia es una obra de la carne. La envidia es un pecado. Mi alma alaba a Dios. Mi alma alaba a Dios. Ahorita la hermana dijo que de aquí para allá se ve todo diferente. Y los pastores por mucho tiempo nos acostumbrábamos a sentarnos en el altar siempre. Pero mirando tanta gente mirando a uno. Y hay gente que dice, mira, cruzó la pierna. Me decían, cuando el pastor se pone el dedo aquí. Y yo dije, malaya sea. Presento el predicador y me siento allí. Sí, porque todo el mundo está observando. Y como dicen en Argentina, todo el mundo conoce al mono y el mono no conoce a nadie. Así que
dame, dame por allí.

0: ¿Para qué? Para no provocar la gente. Y desde acá usted veía que si se levantaba alguien a cantar, había gente que hacía. Hipócrita, porque no están leyendo la Biblia nada. No se te ocurra bajar la hora, la mirada. Si era fulano, ¡eso! ¿Quién le ha dicho a usted que mi adoración, mi oración, depende si el Loida, la que está al frente, es María o es Paquita? ¿Quién? ¿Quién le dijo a usted? ¿En serio que usted va a esperar todo el tiempo? La gente está mirando al pastor, a ver qué hace el pastor. Yo no tengo que hacer nada, porque yo lo que vine fue adorar a Dios. Yo no te tengo que dar la aprobación a ti de nada. ¿La qué? Hay gente que no puede vivir si no tiene la aprobación de la gente. Yo termino de predicarle un mensaje. Si tú me saludaste bien, si no me saludaste bien, la gente está esperando. ¡Wow, qué tremendo todo! Ese no soy yo. ¿Sabe por qué? Porque la gloria es del Señor. Y hay veces que yo he predicado en un sitio y nadie ha pasado a convertirse o a la oración. Y al otro día o a la semana me escribe alguien: pastor, estuve en el culto, estaba enfermo, tenía esto, pero cuando salí del culto y llegué a mi casa, la enfermedad había desaparecido. Hermano, mano arriba, y después se la deja caer en el hombro que está a tu lado. No se trata de ti, se trata de él. Déjasela caer, dile: no se trata de ti, no se trata de ti, se trata de él. Yo predicaba una campaña en la República Dominicana hace muchos años, y esa noche prediqué, se convirtieron 13 la primera noche, y en la segunda se convirtieron como 15, y en la tercera no pasó nadie. Y yo contento con lo que Dios estaba haciendo. Y había una que decía, pero le decía al pastor Mato: pero ese que viene a predicar, ese resucita muerto. Y Mato le dijo: yo no sé. Pero ¿y los paralíticos se levantan? Yo no sé. ¿Y el cáncer desaparece? Yo no sé. Oiga, al otro día esa viene agitada. Pastor, tienes que pasar. Tú tienes que saber lo que yo tengo que saber. Cuando tú predicabas, hay una señora que está a 3 cuadras de donde estamos dando la campaña. A 3 cuadras. Ella escuchó el mensaje que tú predicaste. Estamos al aire libre, con equipo, está Facebook Live, todos los power. Me dice: ¿qué crees? La señora tenía un cáncer terminal. Tenía aproximadamente 1 mes, 2 meses de vida. Y por el oír de la palabra, el cáncer desapareció. Yo la toqué. Al día de hoy no sé ni quién es la señora. ¿Me compete? No. Le compete a Él. Que mientras tú alabas, mientras tú adoras, el Espíritu de Dios se va moviendo. Porque tú tienes la determinación de adorar. Viniste a adorar, viniste a alabar a Dios. Hace muchos años fui con mi esposa a una iglesia, Loíza. Regresamos a esa iglesia después de algunos 20 años de nosotros estar pastoreando. Recuerdo que
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2: Saltamos su nombre en esta tarde, Señor.

0: 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Hola, soy Steven Rivera. La esperanza en Dios nunca falla. Romanos 15:13 nos dice: y el Dios de esperanza os llene de todo gozo y paz en el creer, para que abundéis en esperanza por el poder del Espíritu Santo. No importa cuán difícil sea el camino, en Dios siempre hay un nuevo comienzo.
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2: Dios les bendiga. Muchas bendiciones hoy domingo. Estamos contentos porque estamos ready, gracias a Dios. Hace unos días ya estamos acá en Puerto Rico y estamos contentos porque hoy vamos a tener un mensaje poderoso. Escúchame, todo el que esté en la radio o en la internet a través de mi aplicación, escuche bien. Hace unos días Dios me entregó una palabra extraordinaria que te va a bendecir, que te va a impactar y te va a ayudar a entender, a comprender que no todo está perdido, pero es el momento que usted se decida a llegar a nuestra casa hoy, a las 6 de la tarde en Dorado, Puerto Rico, en la misma número 2, sector Espinosa, Iglesia Tabernáculo en Pie de Guerra, junto a su pastor Eddie Rivera Candelita, que sé que Dios hará cosas grandes. Así que ven con toda tu familia esta noche. Un culto poderoso, un tiempo de adoración y sobre todas las cosas, usted sabe que la tierra, el mundo vive desesperado y hay que sacar tiempo para llenar nuestra alma de palabra, de fe en Dios, que es el único que puede ayudarnos en momentos difíciles. Así que te esperamos hoy con toda tu casa, con toda tu familia. Invita a un amigo, riega la voz, que Dios quiere tratar contigo. Recuerda que puedes llamar para mayor información al 787-685-7758. 685-7758. Y si buscas en Google Map, Tabernáculo de Oración Candelita, Tabernáculo de Oración Candelita, vas a encontrar en Google Map el pin desde aquí de nuestra casa, Tabernáculo en Pie de Guerra. Muchas bendiciones y sigue disfrutando de nuestra emisora, que lo que Dios tiene para ti es algo poderoso. Amén y amén.
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Bueno, que el Señor bendiga a toda la radio audiencia. Aquí te comparto lo nuevo de nuestro hermano Pastor Eddie Rivera, Candelita, disponible en su canal de YouTube, entre otras plataformas digitales, bajo el tema Te Encontré. Y te anunciamos y te recordamos que, como todos los domingos, hoy hay servicio de avivamiento, culto de fuego aquí en la iglesia Tabernáculo en Pie de Guerra, en el sector Espinosa, la carretera número 2 de Dorado, Puerto Rico, casi llegando a Vega Alta. Para más información, llámanos al 787-685-7758. 787-685-7758. Para oración o para más información, nos ha llamado José, desde el pueblo de Río Piedras, Puerto Rico. Pide por situación con su vecino, oyendo desde la 92.1 FM. Así que estaremos orando por él. Estaremos orando por José de Río Piedras. Saludamos a todos los que están en la aplicación o por el Roku TV en esta tarde del Señor, dentro de Puerto Rico y fuera. Te saludamos y que Dios te siga bendiciendo. Esta es la gran cadena Candelita 7 y seguimos con más bendición. Dios bendiga a Maribel Avilés de Connecticut, a Carlin de New York, a Ada, a Keniel de Texas. Dios te bendiga. Súbele el volumen a la radio que seguimos con más. Y a las 3 de la tarde estaremos en nuestro programa Orando con el Pueblo. Así que no se vaya nadie. Seguimos con más bendición. Estaremos orando por todas tus peticiones. Y seguiremos con la parte 2 de nuestra programación. Así que manténgase.

porque de las 99 regresaste por mí. Te amo, Dios. Te amo. Gracias por encontrarme. Amén. Amén.

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Apocalipsis 22, versículo 12 en adelante. He aquí, yo vengo pronto, y mi galardón conmigo, para recompensar a todos aquellos según cual sea su obra. Yo soy el Alfa y la Omega, el principio y el final, el que era, el que es.

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que es lo que queda. Hoy aquí en este evento Dios está diciendo que es lo que queda. Aquella mujer tenía un poco de aceite, un poco de harina para preparar algo para ella y su hijo, y para después echarse a morir. Yo no sé si usted aquí piensa que se va a morir y que todo va a acabar, pero en esta noche yo tengo que decirte, como le dijo el profeta Elías, no tengas temor. Veas como has dicho, pero hazme a mí primero de ello una pequeña torta cocida debajo de la ceniza y tráemela, y después harás para ti y para tu hijo. Y escuche bien esto, escúchalo Puerto Rico, escúchalo. Le dijo, por

dicho así: la harina de la tinaja no escaseará. No escaseará, aleluya. Ni el aceite de la vasija disminuirá. No se va a acabar, dile al que está a tu lado, no se va a acabar. No se va a acabar la presencia de Dios en tu vida. No se va a acabar lo que Él prometió. No se termina.

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1: Siento la señal del Espíritu, porque tú no eres un cobarde, tú eres de guerra. Ay, Robert, hay una unción demasiada. Oh, rakata basenda la bacaya basojaba. Dios cuenta con nosotros y cuenta contigo. Me gusta esa comunión, me gusta. Hay gente llorando, hablando en lenguas, sintiendo la unción.

0: Oh, Rebeca. Hay gente sintiendo a Dios. Ay, ay, ay, ay, ay, ay, ay, ay. Hay niños temblando. Mira, hay niños temblando. Hay jóvenes temblando. Hay damas temblando. Oh, yo sí. Oh, Dios, yo no sé. Irán, yo no sé cómo vamos a grabar esto. Pero no queremos hacer una grabación por hacerla. Queremos hacer algo en el espíritu para que la gente se pare en la línea de batalla a decirle a los demonios: yo soy de guerra, yo soy de guerra.
1: Bueno, muy buenas tardes. Que el Señor continúe bendiciendo a toda la radio audiencia y el pueblo del Señor.
0: Dile al que está a tu lado: yo soy de guerra.
1: Saludamos a cada radio escucha, a cada radio oyente, a cada confinado, a cada hermano en la fe, pastores y ministros en el Señor, nuestro respeto y saludo. Saludamos a nuestro hermano pastor Eddie Rivera, Candelita, a la familia pastoral, a las iglesias y a todos los hermanos y a los amigos. Y a los que no van a la iglesia también, Dios les favorezca, les cuide y que les bendiga.

Bendigan esta tarde de poder del Señor, recibiendo la palabra y las oraciones. Recuerden que hoy hay servicio de avivamiento aquí en la iglesia Tabernáculo en Pie de Guerra. Semana pasada fue un culto para la honra y gloria de Dios bien terrible, muy bueno. Sobre 85 vidas para Cristo. Y en la radio también nos gozamos grandemente. Así que vamos hacia adelante en el Señor. Saludo a mi amada esposa Nina Serrano. Nina Sky en las redes. Dios bendiga a mi esposita. Dios bendiga a Carmen Rosín Marrero, a Keniel. Vamos a ver quién más tenemos por aquí en este breve pase de lista. Nereida Encarnación, María González, Marco Novoa, Mirna Hernández, Diana Rodríguez, Lucy Linares, Keniel. Dios les bendiga poderosamente. Y te recordamos en nuestra programación que Cristo viene muy pronto. Padre Celestial, glorifícate en esta programación. Salva las almas para ti. Confirma tu palabra con tu poder, con tu amor, con tu gracia. En el nombre de Jesús, derrama tu unción, Espíritu Santo. Gracias, Señor. Saludamos a los que están en las redes de Facebook de Estación de la Familia Candelita 7. También no lo puedo ver bien por aquí, pero Dios les bendiga poderosamente. Bueno, en el panorama profético, en los eventos del tiempo final, estamos en los principios de dolores, cada vez más intensificándose hasta que se acabe el tiempo. Ok, ese es el panorama de hoy en día. Hay un avance supuestamente hacia la paz y seguridad en medio de un gran conflicto y de guerra. Así como usted lo oye, anoche Donald Trump ordenó cesar los ataques, ordenó frenar los ataques contra Irán. Había un plan militar masivo de un ataque como nunca contra la Guardia Revolucionaria y los rebeldes islámicos, y lo frenó porque Qatar y países árabes y funcionarios dijeron que deben ir a otro acuerdo pacificador y a otro alto al fuego. Y la Biblia dice en Primera de Tesalonicenses, la Biblia dice en 5:23, que cuando digan paz y seguridad, vendrá destrucción repentina sobre ellos y no escaparán. También contra los terroristas de Hamas, Estados Unidos anunció que el Consejo de Paz para Gaza ha alcanzado un acuerdo histórico para desarmar completamente a estos grupos armados en la franja de Gaza. Añadió en una publicación en su plataforma de redes sociales Truth que este es un paso monumental hacia la paz y la seguridad. Abacabachanda. Oye las palabras que dijo el presidente. Es un paso monumental hacia la paz y la seguridad. Y que yo acabé de declararles por la Biblia. En Primera Tesalonicenses 5:3. Que van a decir paz y seguridad en los tiempos finales. Porque van a haber grandes guerras. Y el mundo va a esa etapa de engaño. Con acuerdos frágiles, acuerdos muy débiles. Daniel en el capítulo 2 vio en la estatua que Nabucodonosor vio en visión, que las naciones poderosas no se unirán, así como el barro no se junta con el hierro. Que harán alianzas humanas, pero frágiles. Y habrá una unidad, pero falsa. Y este Consejo de Paz que creó Estados Unidos con el yerno de Trump también dijo que Israel tendrá que cumplir las demandas de ayuda humanitaria y el cese de las operaciones militares como se establece en la primera fase. Se dijo también que no se entregará ninguna arma a Israel o a una entidad no palestina
y el comité de tecnócratas que se supone que tomará el control de gas.

casa será el único que mantendrá las armas. Una vez que se complete el desarme, el ejército de Israel se retirará de la franja de Gaza. Gloria al Señor. Ese es el panorama que hay hoy en día en los tiempos finales. Y en la palabra que comenzamos anoche, dice la Biblia en 1 Tesalonicenses 4:13 en adelante: tampoco, hermanos, queremos que ignoren acerca de los que duermen, para que no se entristezcan como los otros que no tienen esperanza. Cada vez que usted vea una noticia no muy agradable, usted no vive como los del mundo, o si estás en el mundo, tiene la oportunidad de tener esperanza. Porque eso lo que está gritando es un gran clamor de la medianoche. Como dice Mateo 25, que por ahí viene el esposo. Así que no te pongas triste como los otros que no tienen esperanza. Tienes un problema, no te pongas triste como los otros que no tienen esperanza. La tristeza va a llegar, va a tocar a la puerta, pero tienes esperanza. La diferencia de cuando no tienes a Cristo es que el que no tiene a Cristo necesita una botella de alcohol, necesita emborracharse, necesita droga por sus venas, necesita arrebatarse, necesita tener una nota para que se le vaya la tristeza. Pero cuando tú tienes a Cristo, tú no necesitas una nota, no necesitas una botella de alcohol, no necesitas nada de este mundo, no necesitas mentira, no necesitas sexo ilícito. Lo que necesitas es la sangre de Jesús, la presencia del Espíritu, la presencia del Espíritu Santo, el fuego de Jesús, la gloriosa vida que da Jesús. Cuando usted ve una noticia de que estamos ante una gran casi guerra mundial, cuando usted ve que Estados Unidos está en crisis, eso lo que nos grita es que Cristo viene. La iglesia tenemos una sola palabra de esperanza, que más ninguna otra entidad, ni grupo, ni organización tiene. Nadie más tiene lo que usted tiene cuando tienes a Cristo. Con Cristo lo tienes todo. Tienes fe, pero tienes esperanza de que algo Dios va a hacer, de que tu situación no se va a quedar igual, de que aunque el mundo va a caer en las manos del juicio de Dios y en la persecución más grande que el diablo jamás ha hecho, porque dice que va a descender con grande ira, la iglesia tranquila porque tenemos esperanza. El Hijo de Dios, la hija de Dios, aunque pasando tensiones, problemas, aunque la cosa está supuestamente mala en el mundo, tenemos esperanza. En medio de la guerra militar en Medio Oriente, en medio de los grupos terroristas que están matando en Nigeria a miles y miles y hasta el millón, llega la cantidad de cristianos muertos que los están eliminando, dándole de baja, picándole la cabeza, quemándolos vivos. Hay una esperanza de que van a dormir en el paraíso y están esperando la primera resurrección. Candabasó. Anda basuata de más. Así que en lugar de estar pendiente en cuán mal está mi vecino, mi hermano en la fe, en lugar de estar pendiente a la paja del otro, en lugar de estar en esta época tan mala hablando pamplina, despellejando la gente, nuestros hermanos, los ministerios, predica una palabra de esperanza en medio de este mundo que está ardiendo el fuego. Francia, España, entre otros países, están con unos incendios forestales tremendos. Canadá también, la otra semana. ¿Qué debemos hacer? Bueno, en vez de estar hablando cosas que no debemos, vamos a predicar la esperanza. Vamos a orar mejor. ¿Hay alguna situación difícil? Vamos a orar y a tener esperanza. ¿Hay algún problema en la familia, en la iglesia? Vamos a orar, a unirnos y a tener esperanza. Pablo le dijo a la iglesia: ustedes no son como los otros que no tienen esperanza. Porque si creemos que Jesús de verdad murió y resucitó, así también traerá Dios con Jesús
a los que durmieron con él. Por lo cual os decimos esto en palabra del Señor, que nosotros que vivimos, que habremos quedado hasta la venida del Señor, no precederemos a los que durmieron. Si morimos, tenemos esperanza con Cristo. Si estamos vivos y suena la trompeta, tenemos la esperanza que habló Pablo, que nos puede arrebatar vivos, nos puede levantar el día del rapto. Como quiera, tenemos esperanza. Así que no perdamos el tiempo. Prediquemos esta gloriosa esperanza. Más abajo, al final del capítulo 4 de Primera de Tesalónica, dice: aliéntense los unos a los otros con estas palabras. Aliéntense los unos a los otros con estas palabras de que Cristo viene. El predicar que Cristo viene se supone que sea una buena noticia. Si estamos viendo todo lo que está pasando, usted tiene la única palabra, la única palabra de fe, de consuelo y de esperanza que podamos darle a la gente, a la humanidad, de que si usted está en Cristo, cree en Cristo, lo aceptó, te transformó, eres salvo. Vas a ser feliz para siempre. Vas a ser feliz para siempre. ¿Qué esperanza tenemos? Vida eterna. ¿Qué esperanza tenemos? Fuerzas nuevas en medio de este mundo. ¿Qué gloriosa esperanza tenemos? Bueno, una bienaventurada esperanza, dijo Tito, que vamos a ser sacados de la tierra si guardamos la palabra, si somos obedientes, antes de que venga lo peor. Que lo peor usted no lo va a vivir. Que usted, iglesia, o usted que se está reconciliando ahora, no vas a vivir lo peor del apocalipsis. Vas a vivir salvación. Vas a tener recompensa en el cielo si viviste para Dios. Vamos a tener galardones y coronas de oro, de justicia e incorruptible, por todo el esfuerzo que hiciste para Dios. Aunque no lo merecemos, aunque la salvación no es por obra, Dios va a recompensar las obras que hiciste para Él, conforme al Espíritu Santo. Así que esa es la esperanza que el mundo no tiene. Y tú que estás en el mundo, pero tienes temor, y el Espíritu te está dirigiendo, te está guiando a buscar de Él, eso tú lo vas a encontrar solamente en Cristo, solamente siendo iglesia. No vas a encontrar ninguna iglesia perfecta, ninguno lo somos, pero sí vas a tener una esperanza que no la vas a tener estando en el mundo. No la vas a tener con un pie adentro y otro afuera. La vas a tener siendo de Cristo, en espíritu, alma y en cuerpo. Gloria a Dios. ¿Cuántos son de guerra aquí? ¿Cuántos son de guerra aquí? Óyelo. Shámala. Aviva el fuego ahora. Óyelo. Hay avivamiento hoy. Recibe lo que Dios tiene para ti, la esperanza, la promesa, la fe. Cristo viene. El mundo está malo, viene un anticristo, pero Cristo viene. Hay terremoto, la tierra está temblando, pero Cristo viene. Cuatalayasai. La economía está fallando, el petróleo, la gasolina está cara, pero Cristo viene, pero Cristo no te va a faltar, pero Dios sigue siendo bueno, está en su santo templo. Chaya la soa. Abacay Masay. ¿Cuántos adoran a Dios? Comparte este video, los que están en la red, y dele like a las páginas de Carnelita 7. Shamalaya. 787-6.
8,

7758. Agarre ese teléfono y llama. Corre a los pies de Cristo, que Jesús vuelve, viene. Pero tenemos esperanza. Tenemos un refugio. Hay un arca de salvación todavía. Levántate, vamos, viene. Levántate arriba. Recibe la palabra de esperanza. La palabra de salud, de salvación. Hay guerra, pero hay esperanza. Hay batalla, pero hay esperanza. ¡Sállalo, Araya! Hay batalla, pero tiene esperanza. ¡Shamalai! Amacuasta Rabasai. Urra la vacaya más. Urra la vaquima Hansai. Estás enfermo, pero tienes esperanza. No, pero que me voy a morir. Que se murió tal familiar. Que se me murió un ser querido. Tienes esperanza. ¡Shabaloa! Se murió el familiar que yo amaba. Tienes esperanza. No te pongas triste como los demás que no tienen esperanza. Llega el dolor. Llega la crisis, pero hay esperanza. Oh, Shamalai. Eso es lo que la iglesia tenemos que entender. Por eso cuando nos metemos en estos temas, por eso cuando te anuncio todo lo que está pasando, no tienes que temer, no tienes que asustarte. Esto lo que nos grita es que Cristo viene. Shamalai Asoa. Anda la bacay. Dole, Kalemi. Shamalai. Dios bendiga a David Morales. Escribe, Cristo viene. Dios bendiga a Gardi. Sámalo. Ibasay, Carmen Hualbe. Pido oración. Y por su familia. Vamos a estar orando. Diana Rodríguez. Pido oración por su hijo y su hermano. Daniel Antonio Berrío. Dios te bendiga. Kamalai. Ibasay. Tienes una batalla terrible en la familia, en el matrimonio, pero tienes esperanza. Tú eres de Cristo, pues tienes esperanza. ¡Shayalama! Israel está en guerra, pero hay esperanza. Que Cristo vive, que tiene salvación. Hay gente que no tiene salvación y tú sí. Así que alaba la gloria de Dios. Tienes esperanza. Y el que no tiene salvación, no se sienta triste, no se ponga triste, venga corriendo a Cristo. Come to Christ. Shamala. The enemy is lost, but your soul will be safe in Jesus Christ. El enemigo está derrotado, va para el lago de fuego y azufre, está perdido, pero tú tienes la oportunidad de ser salvo, de ser feliz para siempre y por los siglos. Kamalaya Saba. Siento a Dios aquí obrando. Dios bendiga a Keniela, Bruni Mejía, Samari Toledo. Diana, oramos por sus hijos. Padre, en el nombre de Jesús, aquí tú has hablado. Shamaloa. Italia 6. Glorifícate, Dios. Sana el que está enfermo. Derrama tu gracia y tu poder. Desaparece enfermedades. Shamala. Desaparece cánceres, hernias, tumores, discos herniados, arréglalo. Desaparece quistes, dolores de rodilla, problemas respiratorios. Se va el asma. Shamala. Libasai, en el nombre de Jesús. Kandara Basayama, en el nombre de Jesús. Se va el asma. Se va lo que no es de Dios. La depresión se va. Amalo Balaya va. Andala Yasai. Samalai. Y Kamalayama. Glorifícate, Dios. Liberta.

0: al que está atado, rompe las cadenas, rompe los vicios, ahora, ahora, ahora. ¡Libaya Soba! Shama Kalaya Sima. Proclamamos bendición, proclamamos la cobertura de Cristo. Llena los corazones de tu iglesia, guarda tu iglesia, líbranos de estos tiempos peligrosos, porque tenemos esperanza. Ya en breve voy a sacar llamadas al aire. Ruabasaya Lama. Urrabacalaya. Amasaya Malay. Anda Baso Sole. Abasolí aquí Amá. En el Marabasán. En el nombre de Jesús. Gracias, Señor. Bendice este pueblo. Cubre este pueblo, liberta, salva, sana. Ya prontito me pasan el teléfono de sacar llamadas al aire. Vamos a orar por el pueblo ahora. Milne Hernández pide oración para que Dios le provea una residencia a ella y a su familia. Son de Honduras. Lucy Linares de Connecticut. Linares pide oración por su salud y familia. Nereida Encarnación, Dios te bendiga. Gracias, Keniel, que comparte el video. Raka Basandalaya. Shandalaya Kaya. Aba Sohalaya Ma. Glorifícate, Señor, en el nombre de Jesús. Trae unidad entre el pueblo. Trae unidad entre el pueblo. Llévate la división, la contienda. Lo que no es de Dios. Sal ahora, sale ahora. Sal todo, sal fuera ahora. Espíritu inmundo de los cuerpos. Toda opresión se va de la iglesia, se va de nosotros la opresión. Llegó el refugio, Cristo. Llegó la bendición que es Cristo. Llegó el Espíritu de Dios. Llegó la gloria. ¡Llámalo! Rabacaya. Oye, oye el pastor. Guerreros del último tiempo. Guerreros del último tiempo. Recibe el fuego. Recibe el fuego ahora. Ama Shalaya Ma. La hermanita Edieli aquí nos pasa, gracias, el teléfono. El pastor estaba llamando. Shaya Maloja Shaya. Alguien que quiera reconciliarse con Jesús. Tenemos una vida llamando. Dios bendiga. Candelita 7, está en vivo.
1: Ok, esa persona es un nieto mío, está instruido, no camina, 12 años tiene.
0: Amén, ¿de dónde nos llama?
1: De Aguadilla.
0: Padre Celestial, en el nombre de Jesús nos unimos, oramos, declaramos la palabra de fe, de esperanza, de salud, proclamando salud al pueblo, ahora orando con nosotros, en el nombre de Jesús, en el nombre de Jesús, reprendemos, atamos y echamos fuera todo lo que está paralizando su caminar, sus piernas, sus pies, en el nombre de Jesús, proclamamos salud y sanidad por la palabra. Confirma tu palabra con prodigios y señales. Llama a la vacaya. En el nombre de Jesús. Dios te bendiga, hermano. Hay gente que van a salir negativo a enfermedades debido a las oraciones del pueblo. Porque están recibiendo con fe. Hay gente que van a salir negativo a condiciones. Carabachándalaba. Ucabaya lo ama. Orrabacima la llama. Comparte el evangelio. En vez de estar compartiendo cuanto bochinche y cuanto patraña hay, comparte el evangelio de Cristo. Comparta la palabra. Las oraciones. Ore por su hermano. Ore y deje todo en las manos de Dios. Glorifícate, Dios amado. Glorifícate, Dios amado. Ayúdanos, Señor. Bendice la iglesia. Bendice la iglesia. Que a todo el que esté arrepentido, todo el que se esté arrepintiendo ahora, Padre, tú lo salves. Tú lo sanes. Tú lo restaures. Dios quiere restaurar. Dios quiere perdonar pecados. Dios quiere salvar. Hay personas con una migraña fuerte, siento, de parte de Dios.

0: con una migraña fuerte, reciba sanidad, reciban salud en el nombre de Jesús. En el nombre de Jesús, Señor, liberta. Por tus llagas fuimos curados, dice Isaías 53:5. En esa palabra declaramos sanidad y salud sobre los enfermos. En esa palabra desaparece todo nódulo, toda tiroides, desaparece en el nombre de Jesús. Toda obra satánica se rompe, todo plan del diablo se rompe, toda agenda del enemigo se rompe. Métete en los gobiernos, Dios. Métete en la familia, en los matrimonios. Restaura hogares, restaura matrimonio. Defiende la causa de tu pueblo en el nombre de Jesús. 787-685-7758. Vamos a orar por el culto de hoy. Padre, sigue glorificándote como siempre en estos cultos de la iglesia. Hay vidas escribiendo. Usa, Señor, a los pastores. Usa, Señor, la administración en el nombre de Jesús. Edison Antuña de Venezuela, Dios te bendiga. Aquí no veo el nombre de la persona que está en Facebook. Pide por su esposo confinado, esperando la salida y la fecha y el desvío a su hogar. Restauración de relación por su pareja, hogar y finanzas. Lo ve, restauración. Padre, restaura matrimonios. Cubre con tu sangre, Señor. Cubre a Keniel. Él pide por sus dos sobrinos. Oramos por la familia. Cubre a la familia en el nombre de Jesús. Sana a los ancianos. Usa a los pastores. Usa a los misioneros, los evangelistas, los maestros, en el nombre de Jesús. Merari de Wisconsin pide por su esposo y por ella por diabetes, en el nombre de Jesús. Presento al esposo de Merari de Wisconsin, y por ella que tiene diabetes, sánala. Sana, sana Merari. Se va la diabetes, echamos fuera la diabetes. Echamos fuera la diabetes. Se van los demonios, se van las enfermedades. Se rompe todo plan contra la salud del pueblo, en el nombre de Jesús. Oramos por los sobrinos de Keniel. Sálvalo, sálvalo. Salva a la familia, salva matrimonio. Soca tarabashaya. Urraba sharabakai. Sharabakai alama. Iba suita alama hay. Hay demonios y legiones que quieren infundir violencia en los hogares. Reprendemos. Echamos fuera. Echamos fuera. Cubre los jóvenes. Cubre los niños. Cubre los matrimonios. A las madres, a los padres, en el nombre de Jesús, en el nombre de Jesús. Te presentamos a Ruth Rivera, ahora para tu gloria. Presentamos a Venezuela, a Italia, a Francia, a Nueva York, nuestro Puerto Rico, a Israel, a tu Israel, Padre, en el nombre de Jesús. Dios bendiga, buenas tardes. Dios bendiga más.
1: Es que no van a hablar mucho, me pongo
0: una de las selva. Ok. ¿De dónde nos oye?
1: De Vega Baja.
0: De Vega Baja. Padre celestial, sana, Señor, a tu hija.
1: Amén, amén.
0: Esa condición que ella pueda tener, sánala, si es tu voluntad. En el nombre de Jesús, proclamamos salud, proclamamos sanidad, esperanza, fe para tu gloria, por la palabra, por la palabra. Bendice, bendice, Dios del cielo. Bendícela en el nombre de Jesús. Kaya Marabashai. Gloria sea al Señor. Recibe el milagro, recibe el milagro. En el poder de la palabra. En el nombre de Jesús. ¡Recíbelo! Shayama. Que la gloria de Dios te toque. Y te sane en el nombre de Jesús. Cuatama. Sigan llamando al 787-685-7758. Si alguien quiere a Cristo como su único salvador, Cristo Jesús es el refugio, es la esperanza, es la sanidad, es la salvación. Cristo es la definición del amor.

0: de la justicia. Recuerda que Cristo es nuestro Salvador ahora, pero cuando Él vuelva en su segunda venida, no viene con relación con el pecado, sino que viene a buscar a los que Él salvó. Ahora va a venir en justicia. Ahora va a venir en fuego consumidor. Cándarabay. Corre a Cristo hoy, que Él te ama, Él te ama. Escapa del infierno, que Cristo te ama. Gloria sea al Señor. Oramos por los que están en Facebook escribiendo peticiones, y los que están en las redes, y los que están en la aplicación. Maribel Avilés y todos los que están ahí, Mari Toledo, en el nombre de Jesús, se van los demonios, se van la malicia. Todo trabajo de brujería se rompe ahora, se quema. Padre, bendice las emisoras, las antenas, trae provisión. Margarita Feliciano, por su hija que empieza tratamiento de quimioterapia para que desaparezca todo cáncer. En el nombre de Jesús, oramos por la hija de Margarita Feliciano de Ceiba, 92.1 FM. Ricardo Luis pide por su suegra que está encamada. Vamos a orar. No puede hablar y tiene su lado derecho que no lo puede mover. En el nombre de Jesús. En el nombre de Jesús, Espíritu Santo, glorifícate. Sigue obrando. Sigue obrando. Sana a la suegra de Ricardo Luis. Sana a todo paciente de cáncer. Si es tu voluntad, en el nombre de Jesús, trae la esperanza. Trae bendición. Glorifícate, Padre Celestial. Mira a Aida Nieves, te presento a Aida Nieves. Pido oración por liberación de su hijo. Carmen Rodríguez, Dios te bendiga.
1: Hay damas temblando. Oh Dios, yo no sé. Irán, yo no sé cómo.
0: Gloria a Dios. Gloria a Dios. Sana a la familia Carmona. En el nombre de Jesús.
1: Queremos hacer algo en el Espíritu.
0: Señor bendiga, buenas tardes.
2: Diga varón, anónimo de San Juan.
0: Amén.
2: Pidiendo oración para un nuevo hogar, una casa.
0: Amén, vamos a orar por eso. ¿Está oyendo por la radio?
2: 92.1.
0: Gloria a Dios. ¿Y le sirve al Señor?
2: Amén.
0: Padre, glorifícate, Señor, en la vida de nuestro hermano, Señor. Provéele. Trae el sustento, la provisión, la residencia, en el nombre de Jesús, para tu gloria, para tu gloria. Concede las peticiones de mis hermanos y de cada radio oyente, en el nombre de Jesús, en el nombre de Jesús, amén y amén. La gloria de Dios, le creemos a Dios. Trae provisión, Señor. Haz milagros, cubre, Señor, al pueblo. Glorifícate, cubre este pueblo. Nos quedan 20 minutos de programa. Espíritu Santo, intercede por este pueblo. Espíritu Santo, muévete con poder. Derrama tu gloria. Te presentamos el culto de esta noche aquí en Tabernáculo. Cubre, Señor, dale salud a los pastores. Trae sanidad y salud sobre todos nosotros y sobre el que está enfermo. En el nombre de Jesús, para tu honra y tu gloria. Si alguien está arrepentido de cualquier pecado que está haciendo en oculto, Cristo te reconcilia y te salva hoy. Si viene a Jesús, si viene a Jesús, hay salvación todavía, hay esperanza todavía. Cristo salva, Cristo viene, Cristo bautiza con Espíritu Santo y fuego, Cristo restaura todavía. 787-685-7758. Hay más vida llamando. Dios bendiga, buenas tardes, orando con el pueblo.
3: Buenas tardes, Dios los bendiga también.
0: Amén.
3: Es para pedir oración. Tengo una hermanita de la iglesia que el hijo de ella tuvo una caída de la cama anoche, un hombre ya, y se golpeó la cabeza. Entonces, una herida en medio del ojo óptico y la nariz, estaba sangrando, y ahorita estuve hablando con ella que le van a mandar para Río Piedras. Entonces, pues pido la oración, estamos orando, pero dije, pues voy a llamar y voy a pedir la oración también.
0: ¿Y desde dónde oyen?
3: De Mayagüez, estoy oyendo la 91.7 ahora mismo.
0: Padre, vamos a clamar, clamamos a ti, en el nombre de Jesús, trae sanidad

0: sobre el varón que tuvo ese accidente, en el nombre de Jesús. Sánalo a Carlos Morales, en el nombre de Jesús. Restaura su salud. Trae sanidad a su cuerpo. Gracias que lo libraste, Señor, de lo peor. En el nombre de Jesús. Sánalo. En el nombre de Jesús.
1: Amén, amén.
0: Gracias, hermanita. Amén. Dios le bendiga más. Dios bendiga, emisora Candelita 7.
1: Dios le bendiga, amado Dios. Yo quiero que me ore por mi esposo, que tuvo 3 días en el hospital con un derramito y ahora tiene mucha fila del corazón. Por favor, y por mí también. Soy de Manatí.
0: Amén. ¿Le sirves al Señor?
1: ¿Perdón?
0: ¿Estás en la iglesia sirviéndolo al Señor?
1: Sí, mi amor, yo voy a la iglesia cristiana.
0: Vamos a clamar. Padre Celestial, en el nombre de Jesús, nos unimos. Nos unimos a favor de esta familia y de tu hija. En el nombre de Jesús. Ella ha llamado con fe. Señor, sánale a su esposo. Trae salud. Arrópala con tu presencia. Llénalos. Llénalos con tu presencia. Derrama tu poder. Haz señales y prodigios y milagros para tu gloria. Gracias, Jesús.
1: Gracias, amado Dios.
0: Gracias, Dios. La gloria es tuya. La gloria es tuya. Vamos a tener buenas noticias y testimonios en el nombre de Jesús. Amén, hermanita. Buenas tardes, Dios bendiga.
2: Sí, buenas tardes. Mira, estoy llamando para ver si puede poner en oración a mis hijas, especialmente a mi hija pequeña, porque ella ya fue bautizada en las aguas y lamentablemente ella ahora está diciendo que no siente la presencia del Señor, como que el enemigo está tratando de interceder en esto. Lleva 2 domingos que no me está yendo a la iglesia porque dice que se siente insegura y pues está pasando también con otra de mis hijas que está pasando por un proceso de separación en el matrimonio con el papá del nieto. Y pues mi hija mayor, que también cada vez que se va a orar en la iglesia que ella está asistiendo, siempre dice que le dan náuseas, y pues me gustaría que el Señor, a través de sus oraciones, el Señor interceda sobre, sabe, que aparte el enemigo de la vida de mis hijas y pues con mi esposo, para que en algún día acepte a Cristo.
0: ¿Y de dónde son?
2: De Rincón, y los escucho por la 91.7.
0: Gloria a Jesús, eso es. Padre Santo, Padre Celestial, en el nombre de Jesús, en el nombre tuyo, Señor Jesús, nosotros nos ponemos de acuerdo, nos unimos a favor de esta hermanita y de su familia. Sálvale su hija, sálvale su esposo, su hogar. Trae salvación, derrama de tu espíritu, rompe las cadenas, entra en ese hogar. Clamamos por ello, clamamos por sus almas, en el nombre de Jesús. Nos unimos ahora, nos unimos. En el nombre de Jesús, nos ponemos de acuerdo para tu honra y tu gloria, Dios.
2: Aleluya.
0: En el nombre de Jesús, trae salvación en esta casa.
2: Santo eres.
0: Para tu gloria.
2: Aleluya.
0: Gloria al Señor. Le creemos a Dios.
2: Amén.
0: Lo pedimos con fe en el nombre de Jesús.
2: Gloria a Dios.
0: Gloria al Señor.
2: Así es,
0: gracias,
2: amén.
0: Jesús Todopoderoso. Gracias, Padre Celestial. Cubre esta familia.
2: Amén.
0: Señor. Amén. Sea, Padre. Amén. Dios le bendiga. Desde Rincón, de Mayagüez, nos llaman. Hay vidas llamando en el cuadro también, cayendo allá en el cuadro. Rabasa, llame ahora al 787-685-7758. Carlos Ruiz, de Cleveland, Ohio. Saluda. Tata Ojeda, pido oración por su hija que empieza quimioterapia el viernes, por sanidad. Carmen Juárez, Dios te bendiga. Margarita Feliciano pide por José Santiago, por Sara Carmona, Alejandro Borges, Andrea Cruz, Denis Mili Virginia. En el nombre de Jesús. En el nombre de Jesús. Oramos por la hija de Tata Ojeda. Ahora, Señor, sana a los enfermos. Seguimos clamando. Usted puede seguir llamando. Nos quedan como 12 minutos de programa todavía. Siga llamando. 787-685-7758. Recuerde, que si

0: Si no te atendieron allá atrás, es que tienes que llamar de nuevo al 685-7758. 787-685-7758. Llama de nuevo, cuelgue y llame para atenderle en el nombre del Señor Jesús. En el nombre de Jesús, Padre, concede los milagros que el pueblo necesita. No solamente lo que pedimos, sino lo que necesitamos. En el nombre de Jesús, sigue obrando con poder. Mira a Gustavo, a nuestro hermano Gustavo Alemán Méndez. Pide por su familia y por sanidad. Dios te bendiga, Gustavo. 787-685-7758. Señora Sanidades, sana a Gustavo Alemán. Te presento su familia, su matrimonio. En el nombre de Jesús, glorifícate, bendice la vida de Carmen Rosín Marrero. Obra con poder, Dios, obra con poder. Obra con poder, Dios. Obra con poder, Jesús. 787-685-7758. Personas que están desesperadas, Señor, sálvales. Personas que se sienten solos, ayúdales. Gente que dice, yo trato de orar, pero no puedo orar. Hay gente que está en esa batalla. Yo quiero orar, pero me entra un desánimo que no puedo. ¡Kamba y Shaya! Señor, liberta, sana, en el nombre de Jesús. Dios bendiga, buenas tardes.
1: De la Rita Rivera de Aguadilla. Siempre escucho el programa, me encanta. Y yo quiero pedir oración para decir a su hijo, pero hay uno que está más malito, que se llama Gilbert. Tiene diabetes, tiene 3 o 8 operaciones en la vista que casi no ve. Mantiene una malla en el corazón.
0: Vamos a orar ahora. Padre Celestial, ponemos en tus manos estas peticiones. Sana. Contesta peticiones en tu voluntad. Glorifícate. Muévete a misericordia. Te rogamos, te suplicamos. Nosotros te rogamos que te muevas a misericordia con compasión. Sana a los enfermos. Responde esta petición. Ima, hajashai. Ima, kalayama. En el nombre de Jesús. Para tu gloria. Para tu gloria. En el nombre de Jesús. Y hay sai mahai. Y la llama. Socatarama. Anda más ole. Gracias, Señor. En el nombre de Jesús. Dios bendiga. Buenas tardes.
2: Buenas tardes.
0: Amén.
2: Porque es que estoy soñando con mucha culebra.
0: ¿Y de dónde nos llama?
2: Yo soy de las, entonces estoy soñando con muchas culebras y tengo una controversia con padre, hijo y padre.
0: Amén. Reprendemos la hechicería. Reprendemos cualquier ataque del diablo, cualquier ataque que el enemigo está planificando. En el nombre de Jesús, fuera todo demonio. Y aquí les doy potestad de hollar culebras, escorpiones, serpientes y toda fuerza del enemigo. Y nada les dañará, dice Lucas 10:19. Recibe esa palabra. Recibe esa palabra. Reprendemos. Echamos fuera. Fuera. Ahora. En el nombre de Jesús. Dale cobertura, Señor, a esta vida. Dios bendiga, emisora Candelita 7, está en vivo.
3: Buenas tardes, hermano, Dios lo bendiga. Mire, hermano, si yo quiero conseguir el teléfono del hermano y hablar fuera del aire, yo no puedo hacerlo, no.
0: Porque estás al aire ahora mismo, estás en el aire ahora mismo.
3: No, por eso, que no me salga en el aire.
0: Oh, no, pues llame luego, llame como a las 4. ¿Está bien?
3: Como a las 4
0: y 10. A las 4 y 10 por ahí, 4 y 10.
3: Y puedo hablar con el hermano, ¿verdad?
0: Bueno, sí, sí, es posible, sí.
3: Sí, hermano, es que son unas cosas que me gustaría hablar, pero no me gustaría que saliera.
0: Sí, no se preocupe.
3: Pues yo llamo como a las 4, que el Señor le bendiga.
0: Amén, Dios le bendiga más. 787-685-7758, hay más vidas escribiendo. Emily Cortés escribe, pide oración. Bruni Mejía, Evelyn Rodríguez. Y hay más vida llamando. Dios bendiga. Buenas tardes.
4: Buenas tardes.
0: Amén.
4: Buenas tardes.
0: Sí, dígame.
4: Puerto Rico.

0: Amén, Dios le bendiga.
1: Le habla Guillermina. Sí, para ver si oran por mí, por unos estudios que me hicieron del seno. Y a ver si salen negativos.
0: Amén. En el nombre de Jesús.

0: Amén. Dios le bendiga, ma. Sigan llamando si estás enfermo, si te encuentras en algún problema, estás atravesando una situación difícil. La oración, Dios la oye, Dios la escucha. Un pueblo unido, Dios lo oye. Emily Cortés pide por su esposo. Padre, salva al esposo de Emily Cortés para que se reconcilie con Cristo. El pastor pide oración. Oramos por el pastor Candelita, que está enfermo todavía. Vamos a orar, que está de cama nuestro pastor. Vamos a orar por el pastor Eddie Candelita. Dios bendiga, buenas tardes.
1: Buenas tardes, oración por ansiedad que me quiera atacar.
0: Amén. ¿Y de dónde nos llama?
1: Desde Juncos.
0: ¿Y está sirviéndole al Señor?
1: Sí, le estoy sirviéndole al Señor, pero me gustaría reconciliarme con él.
0: Amén. Gloria a Dios. Se reconcilia con Cristo. ¿Su nombre me dijo?
1: Elizabeth.
0: Haz la oración de fe conmigo. Cierra sus ojos, hermanita. Y repita conmigo ahí fuerte. Señor Jesús.
1: Señor Jesús.
0: Te recibo nuevamente en mi vida.
1: Te recibo nuevamente en mi vida.
0: Entra en mi vida.
1: Entra en mi vida.
0: Entra en mi corazón, Jesús.
1: Entra en mi corazón.
0: Y Jesús. Llévate toda ansiedad.
1: Y llévate toda ansiedad.
0: Llévate toda enfermedad.
1: Llévate toda enfermedad.
0: En el nombre de Jesús. Padre,
1: en el nombre de Jesús.
0: Esta es tu hija, Señor. Se ha reconciliado contigo. Ha renovado su fe. Señor, se ha renovado. Te pido que la restaures por completo. Que toda ansiedad se vaya. Que todo ataque de pánico salga fuera. Salga fuera. En el nombre de Jesús. Dale la victoria. Dale tu paz. Derrama tu poder y tu amor, Señor. ¡Jambay, Saya! Gloria al Señor.
1: Amén. Amén.
0: Amén. La paz de Jesús. Gloria a Dios. La otra vida que estaba llamando, ahora sí. Dios bendiga, buenas tardes.
1: Amén, sí, buenas tardes. Es para pedir oración.
0: ¿Cómo no? ¿Cuál es su petición?
1: Sí, es por un empleo para mí y por mi esposo, por nuestro matrimonio.
0: Amén. ¿De dónde son? ¿De qué pueblo?
1: De Salinas.
0: Salinas, gloria a Dios. Le está sirviendo al Señor, ¿verdad?
1: Sí.
0: Padre celestial, clamo por el esposo de tu hija y por un empleo. Trae provisión. Derrama tu gloria, Padre celestial. Trae provisión. Tú eres el Dios que provee. Tú eres el Dios de la gloria. Dios de amor. De nuevas oportunidades. Salva. Sálvale a su esposo. Cúbrelos. Cubre este hogar. Esta familia. Líbralos, Señor, de cualquier pleito. De cualquier división. En el nombre de Jesús. Amén y amén.
1: Amén. Amén.
0: Gracias. La paz de Cristo sobre ustedes. Padre, clamamos, pedimos por el pastor, por nuestro hermano pastor Eddie, que se encuentra enfermo todavía, sánalo. Por tus llagas fuimos sanados. Permite que el pastor pueda predicar hoy. Derrama tu fuego, tu unción y tu amor sobre él. Por tus llagas fuimos candalabas, fuimos curados. En el nombre de Jesús. En el nombre de Jesús. Desaparece, Señor, cualquier virus, cualquier dolencia, en el poder de tu palabra, en el poder de tu palabra y para tu gloria, Señor. Dale fuerza, Señor. Cuando somos débiles, fuertes somos en Cristo. Te basta mi gracia, tú le dijiste a Pablo, Señor. Bástate mi gracia, que mi poder se perfecciona en tu debilidad. Cuba Malaya Saga. Gloria a Jesús. Carlos Ruiz, oramos por tu vida. Y oramos por Elín. Estamos acabando, me quedan 2 minutos. Corra a Cristo. Alguien más que se quiera reconciliar con Jesús. Dios le bendiga, buenas tardes.
2: Sí, le gracias. La madre de Marobi.
0: Sí.
2: Yo pido por mis hijos, por mi esposo y por mi salud.
0: Amén. ¿Estás perseverando en el Señor?
2: Sí.
0: Padre, dale salud, cubre su familia, su casa, sálvale su casa, salva a sus familiares, trae salud, Señor, derrama salud, derrama tu espíritu, llénalo, llénala, llénala de tu amor, llénala de tu fuego más y más, llénala más, Abba, calla, en el nombre de Jesús.
2: Amén.
0: Amén. Gloria a Dios. Desde Morovino.

0: Llamaron. Una vida más, le voy a dar la oportunidad, una vida más. Alguien más que necesite la oración. En vivo, estamos en vivo, totalmente en vivo y en directo. Padre, estamos cerrando este programa. Mira, le presento a Diana Hagerty. Pido oración por sanidad. Catarabachay. Te presento al pastor Candelita. Dale la salud, dale la fortaleza. Y a la pastora, en el nombre de Jesús. Vamos a cerrar con esta llamada. Dios bendiga.
1: Dios te bendiga, hermano Luis. Ángel Cordero de Camuy.
0: Dios te bendiga más, papá.
1: Por reconciliarme.
0: Gloria a Dios, aleluya. ¿Cómo te sientes? ¿Cómo has estado?
1: Bien, hermano. Entre lucha y batalla, pero de verdad que he visto la mano de Dios que no me ha soltado.
0: Amén.
1: Aún siendo inmerecedores de su gloria, Dios siempre está presente en nuestras vidas. Aleluya. Y a pedir por nuestro hermano Candelita, me uno contigo, hermano.
0: En el nombre de Jesús.
1: En el nombre
0: Padre, de que Jesús. Tu sangre cubra a Ángel Cordero y al pastor. Señor, y gracias por perdonar y por salvar a Ángel Cordero. Y gracias. Dale la salud al pastor. En el nombre de Jesús.
1: En el nombre de Jesús.
0: Dile, Señor, tu sangre lavó mis pecados.
1: Tu sangre lavó mis pecados.
0: Te recibo.
1: Llámalo,
0: llámalo. Bautízalo con tu espíritu, bautízalo. Llénalo, llénalo. Y alaba, sandaba. En el nombre de Jesús.
1: En el nombre de Jesús. Y presencia, Padre.
0: Dios alaba. ¡Oh, Bacharaya!
1: Que no se apague tu fuego, Señor. Cubra nuestro pastor Candelita, Padre. Dios alaba. Echa fuera todo espíritu de enfermedad.
0: Trae salud. Reprendemos al diablo.
1: Reprendemos al diablo.
0: Ahora, y que la voluntad de Dios perfecta se haga. En el nombre de Jesús.
1: En el nombre de Jesús.
0: Amén, mi hermanito. Acabamos la programación. Nos gozamos con hermano Ángel. Se reconcilió con Cristo. Y oramos por la salud de la familia pastoral.

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3: Bueno, pueblo, ahora pasamos con la programación de nuestro hermano el pastor Rudy Márquez, que se encuentra de cruzada, predicando en los Estados Unidos. Y con nosotros juntamente se encuentra el otro conductor, nuestro hermano y el pastor Emilio Reyes. Pero nuestro hermano Rudy, vía telefónica, antes va a estar brindándole un saludo. Dios te bendiga, hermano Rudy.
4: Amén. Padre nuestro que estás en los cielos, Dios, te alabamos, glorificamos tu nombre, Señor, te damos gracias, Padre Santo, Padre Bueno. Dios de infinita bondad, Señor amado, nos presentamos delante de ti como obreros aprobados. Te pedimos, Señor, que tú te glorifiques en este día, Señor, que uses a nuestro hermano, pastor Emilio Reyes, Señor, que podamos ver tu gracia, tu bendición, tu manifestación, Señor amado. Bendice las vidas, Señor, salva las almas, rompe cadenas al milagro, prodigios y señales, que podamos ver tu bendición manifestada en este día. Te damos que toda la gloria será para ti, mi Dios. Dios me los bendiga, Dios me los guarde. Este que le saluda a su hermano y amigo Rudy Márquez, por la gracia y por la misericordia de Dios. ¿Verdad? Estamos contentos, amados, nos sentimos felices, ¿verdad?, de poder estar nuevamente, aunque vía teléfono, pero le damos gracias a Dios porque Dios ha sido bueno. Llegamos esta madrugada, hermano, llegamos de Nueva York, ¿verdad? Fue algo lindo, algo bonito, algo hermoso. Dios está haciendo cosas grandes y maravillosas. Y este día, ¿verdad?, no hemos podido estar, ¿verdad?, pues está un poquito afectado de salud. Pero esperamos, si el Señor permite, el próximo domingo, ¿verdad? Mis saludos, mi respeto al pastor Emilio Reyes, ¿verdad?, haciendo una labor eficiente. Oiga, algo lindo, algo hermoso, a nuestro hermano evangelista Luis Serrano, gente que amamos, gente especial, a su esposa Nina Esquí, ¿verdad?, y toda esa gente especial que siempre está ahí. Saludamos a todos esos pastores hermosos, todos esos hermanos evangelistas, ministros de Dios, y el pueblo que está ahí en la sintonía, ¿verdad?

0: saludamos al presidente y pastor, nuestro hermano Eddie Rivera Candelita, y toda esa gente linda, ¿verdad? Estamos gozosos, ¿verdad? Fue una mañana hermosa, Dios ha hecho cosas lindas, cosas maravillosas, y sabemos que hoy no será la excepción, hermano. Quiero que en este día, hermano, yo no sé cuál es tu necesidad, cuál es tu petición, hermano. Yo siento en mi corazón que hay gente, que hay vidas que necesitan ser transformadas. Siento en mi corazón que hay vidas que necesitan que Dios transforme sus corazones, que Dios le dé una nueva experiencia. Gente que están enfermas, hoy Dios va a hacer algo especial, algo maravilloso. Y yo creo que en esta tarde no solamente Dios hará, sino que Dios va a provocar algo diferente en tu vida y en tu corazón. Dios va a quitar esa tristeza y va a poner gozo en tu corazón. Dios va a poner alegría. ¿Por qué? Porque a veces, amado, es que la carga es difícil, es que no es fácil, amado. Pero el Señor dice en su palabra, venid a mí todos los que estáis trabajados y cargados, y yo los haré descansar. Es tiempo de que descanses en el Señor, es tiempo de que pongas tu carga en el Señor, es tiempo de que tú veas tu situación y digas y tomes una decisión necesaria hoy en tu vida. Ya Cristo viene, ya nosotros estamos esperando al amado, así que en este día te pido que llames, que no dejes para mañana lo que puedes hacer hoy. Y comienza a llamar porque las líneas están abiertas en esta hora para escucharte tu necesidad, tu problema. Y que hoy tú puedas ser transformado. ¿Verdad? Me gozo poder estar hoy abierto de puerta. Esperamos el Señor poder estar el domingo. Así que sigan orando por nosotros. Nosotros estamos orando por ustedes. Y para nosotros fue un privilegio y un placer poder compartir, aunque vía teléfono. Y Pastor Emilio Reyes, sabes que le amamos y que usted tiene las riendas ahí, hermano, en el programa. Y le haga como Dios le haya puesto en su corazón a hacer. Y nada, lo mismo pronto, Pastor. Dios me lo bendiga y sea hasta la próxima. Cuídense, hermanos.
1: Amados hermanos, Dios les bendiga en esta preciosa tarde del Señor. Ese que estaba en el sonido era mi hermano Rudy Márquez, que también está un poco afectado. El viaje, esos viajes como que causan muchas cosas, pero él está acá ya probablemente el domingo que viene, si Dios nos dispone otra cosa, estará con nosotros. Así que le saludamos a él, a su esposa y todo su componente familiar. En esta preciosa tarde tenemos un programa especial, gloria a Dios, aleluya. Sabemos que Él está ahí presto para oír, gloria a Dios. La oración es eficaz, la oración del justo puede mucho, mi alma alaba a Dios. Yo sé que usted y yo tanto como todos tenemos situaciones, y cuando tenemos nuestra confianza puesta en el Señor, eso es lo importante. Así que en esta preciosa tarde, yo voy a hacer como hago siempre, ¿verdad? Que me encanta alabar y glorificar el precioso nombre del Señor, porque soy agradecido de Él. Estoy agradecido, no me canso de alabar y glorificar el precioso nombre de Él. La oportunidad que me ha dado, eso no hay con qué pagarla, gloria a Dios. Así que es bueno la oración. Y si usted ora con fe, esperando, ¿verdad? Después la fe, la certeza de lo que usted espera. Y cuando usted decide orar y poner su confianza en el Señor, es porque usted sabe que la puede poner. Así que en esta tarde hay una alabanza preciosa que dice la oración, ¿verdad? Gloria a Dios. Dios no rechaza oración.

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Alaba lo que vive. Gloria a Dios, aleluya. Yo no sé cuál sea tu problema hoy, cuál sea tu situación. A veces creemos que estamos solos. Dios no nos deja. Él nos dio una promesa de estar con nosotros todos los días, todos los días. No te impacientes. No te impacientes, no pongas nada antemano, porque Dios está contigo. En este momento puede estar pasando situación económica, puede estar pasando situación de enfermedad. Sí, estamos. Eso es lo que nos rodea, las situaciones. Pero hay uno poderoso que su brazo no se ha cortado, y los milagros que Él hace tampoco. Así que en esta preciosa tarde, yo traigo una porción bíblica, ¿verdad? Se encuentra en el libro de Daniel y habla de cómo Dios protege a los que son de Él. Sabemos que a los que aman al Señor, todas las cosas le vienen a bien, le obran a bien, son buenas todas las cosas, ¿verdad? Todas, no dice alguna, para los que aman a Dios. Eso se encuentra en Romanos 8:28. Y sabemos que es una promesa también. Si usted ama a Dios de verdad, de corazón, pues lo protege. Usted tiene la protección. Por eso que puede decir con libre autoridad, alzaré mis ojos a los montes, ¿de dónde vendrá mi socorro? Mi socorro viene de Jehová, hizo los cielos y la tierra. Eso es una realidad. Y en esta porción bíblica que voy a estar dándole lectura, mi alma alaba a Dios, gloria a Dios, se encuentra en Daniel capítulo 3, versículo 12. Gloria a Dios, aleluya. Y lee a la gloria del Padre, del Hijo y del Espíritu Santo. Hay unos varones judíos, los cuales pusiste sobre los negocios de la provincia de Babilonia, Sadrach, Mesac y Abednego. Estos varones, oh rey, no te han respetado

no adoran tus dioses, ni adoran las estatuas de oro que has levantado. Estos varones oran a Dios. Estos varones se inclinan al único Dios. Estos varones son los fieles de Dios. Estos varones son los que dicen, oyen como la palabra, oyen voz de Dios nada más. Y estos sátrapas se han encargado de por la envidia, porque la envidia es lo peor que hay. La envidia es mala. Ellos quieren hacerle daño a estos jóvenes, porque estos jóvenes, aparte de que fueron llevados cautivos, pero eran unos jóvenes, desde antes de ser llevados cautivos, eran unos jóvenes dedicados a Dios. Cuando usted se dedica a Dios, cuando usted pone su confianza en Dios, no hay nada, no hay nada que pueda vencerle a usted. La fortaleza de Dios pone en nosotros, los que amamos al Señor, los que creemos en Él, los que tenemos la seguridad que Él no nos abandona. Él siempre está como poderoso gigante. Y estos jóvenes, pues, obviamente, no comparten esa idolatría de ellos y no se iban a someter a inclinar sus rodillas, a doblar sus rodillas para adorar estas estatuas. Y fueron llevados, y los sátrapas fueron y los acusaron y le dijeron al rey que ellos no hacían caso. Cuando el rey los puso a un alto, ¿verdad?, un puesto donde no se ponía cualquiera, pusieron a estos jóvenes, porque estos jóvenes tenían una cosa especial que los demás no tenían. Tenían la inteligencia, mi alma daba a Dios. ¿Se acuerda cuando la palabra dice que cuando Salomón, antes de gobernar como rey, le pidió a Dios que le diera no riqueza, no oro ni nada, solamente le pidió que le diera sabiduría? La sabiduría, ¿verdad?, que como sabemos, el principio de la sabiduría es el temor a Jehová, ¿ve? Entonces, estos jóvenes son temerosos de Dios y nada, nada, nada los iba a doblegar. Y entonces, pues, fueron llevados. La acusación, le hicieron mención al rey de que ellos no se inclinaban. Y dice entonces Nabucodonosor dijo con ira y con enojo que le trajesen a Sadraca, Mesac y Abednego. Al instante fueron traídos estos varones delante del rey, tres jóvenes puestos en la brecha, para que fueran fiel, gloria a Dios, aleluya, dispuesto a todo. Ellos no le importaba lo que le ocurriera, por tal de que ellos no tuvieran que doblar sus rodillas o negar a Dios, porque al doblarse ante ellos ya estaba negando a Dios. Ya estaba, ¿ves?, que eso es lo que quiere el enemigo, que usted lo niegue. Esa fue la situación de Job. Cuando Job cayó con la enfermedad, eso era lo que el diablo quería. El diablo quería que Job renegara de Dios. El diablo quería que lo negara, porque ese era un reto que Satanás le hizo a Dios. Quítale lo que tiene para que vea. Porque él le reconoció, le dijo, viene de zarandear la tierra por ahí, ¿verdad? No ha puesto tu mirada en mi siervo, ¿verdad? O sea, ese está protegido. Y él le dice, sí, pero ¿cómo le voy a poner la mirada si tú lo tienes cercadito? Gloria a Dios, aleluya. Y eso es lo que pasa cuando usted es fiel a Dios. Ninguna alma forjada puede acercarse a usted. Estos jóvenes tenían la plena seguridad de que no podían, no debían y no lo iban a hacer inclinar su rostro ni doblar su rodilla para un capricho de un rey que quería eso mismo. Sentirse más grande que Dios, lo que le pasó al diablo. El diablo se quiso creer más que era más que Dios, y Dios, pues, lo echó para el lado, lo sacó. Eso es lo que pasa con este rey. Pues este rey quería doblegar a estos jóvenes, y pasa que ellos, pues, no. Dijeron que no nos vamos a doblar. Entonces, dice más abajo, y dice, y habló Nabucodonosor y le dijo, es verdad, Sadrach, Mesach y Abednego, que vosotros no honráis a mi Dios, ni adoráis a la estatua de oro que he levantado. Oh, mi alma alaba a Dios.
Él le pregunta con ese énfasis, con coraje. Eso es verdad. Eso es cierto. Oh, pero ¿y cómo eso? Nos respetan al rey. No, porque ellos saben que respetar al rey en ese aspecto no le iba a salir bien. Porque ellos podían salvarse en ese momento, pero habían negado a Dios. Y una vez que negaron a Dios, ya lo sacaron de su panorama. Entonces dijeron los jóvenes, ahora pues, le dice Nabucodonosor, le dice, ahora pues, ¿estáis dispuestos para que al oír el son de la bocina, de la flauta, del tamborín, del arpa, del salterio y de la zampoña y de todo instrumento de música, os postréis y adoréis a la estatua que he hecho? Mi alma alaba a Dios. Es una pregunta que ellos se la van a traer rapidito. Gloria a Dios, aleluya. Entonces, Sadrach, Mesach y Abednego respondieron al rey Nabucodonosor diciendo, no es necesario que te respondamos sobre este asunto. O sea, ya está a punto, dicho, no hay otra contestación. He aquí nuestro Dios a quien servimos, pues nos librará del horno de fuego ardiendo. Y de tu mano, oh rey, nos librará. O sea, decirle eso a un rey, y a un rey de esa calaña, mi alma alaba a Dios, tenía que ser fuerte, tenía que ser valiente, unos jóvenes valientes. Ah, porque hay quien niega a Dios sin forzarlo para nada. Cuando usted reniega, cuando usted deja de seguir, de obedecer, usted sabe que cuando la desobediencia es lo peor que usted puede hacer para enojar a Dios, mi alma alaba a Dios. Cuando usted desobedece y por salirse de cualquier problemita, usted seguida deja a Dios para el lado, porque hay quien deja a Dios, se aleja hasta porque le nieguen un saludo, o que alguien estaba distraído y no lo saludó. Pero entonces Nabucodonosor se llenó de ira y se demudó el aspecto de su rostro contra Sadrach, Mesach y Abednego, y ordenó que el horno calentase 7 veces más de lo acostumbrado. Y ellos no le importaba, no, porque ellos sabían en quién habían creído. Ellos sabían que tenía un Dios todopoderoso, que sea que murieran o sea que vivieran, ellos vivían para Dios. ¿Qué es lo que nosotros nos tenemos que aplicar? Gloria a Dios, aleluya. No importa cuál sea la situación por la cual nosotros estemos pasando. Siempre cuando usted pone su confianza en el Señor, usted puede ir confiando que Él está ahí en todo momento. Como decía la alabanza ahorita, Él no rechaza tu oración. Y en el momento de la situación, en el momento de la prueba, cuando tú clamas, dice la palabra Jeremías 33:3, clama a mí, yo te responderé, te mostraré cosas ocultas que tú no conoces. En este momento tú puedes estar pasando por una situación, no sé cuál sea, pero yo sé que Dios es poderoso para cualquier situación. No hay problema grande para Dios, mi alma alaba a Dios. Cualquiera que sea tu situación, tú solamente cree, confía en el Señor. Por algo tú amas al Señor. La palabra dice en Romanos 8:28, para los que aman a Dios, todas las cosas le obran para bien, le ayudan a bien. Y si usted ama al Señor, pues las cosas le tienen que ir bien. Le ayudan a bien. Que su problema usted lo ve grande, que usted lo hace grande, pero Dios lo ve pequeño. Para Dios no hay problema grande. Dice la palabra, y mandó al hombre muy vigoroso que tenía en su ejército que trajesen a Sadrach, a Mesach y a Abednego para echarlos en el horno de fuego ardiendo. 3 hombrones así bien grandotes, fuertachón, a echar 3 jovencitos. 3 jovencitos que fueron llevados cautivos, que a ellos le quisieron cambiar todo, hasta el lenguaje, querían cambiarle, el vestir, todo. Sí, porque ellos fueron secuestrados, llevados cautivos. Y no fueron ellos nada más, fueron un grupo. Pero de ese grupo que iba siendo llevado cautivo, iban esos jóvenes que eran temerosos de Dios, porque no fueron...

Daniel, ni Sadrán, ni Abednego, fueron un grupo que llevaron. Pero de ese grupo, este rey se encargó de pedir que de esos jóvenes que estaban allí se les cogiera, ¿verdad? Los que estaban sabios, los que estaban bien preparados. Y estos eran unos jóvenes que estaban preparados porque tenían la ayuda de Dios. Mi alma alaba a Dios. O sea, desde el principio ellos quisieron serle fiel a Dios primero que nada ante el riesgo que tomaban su vida siendo llevado allí. Porque cuando ellos no quisieron comer la comida del rey, hay cualquiera que se va y se empancina con la comida del rey, no le importa. Y después, pues lo más fresquecito y camina, especialmente en las navidades, hay gente que se hartan de comer la comida del rey. Y después dice, pues yo vuelvo a casa como volvió el hijo pródigo. Y se apartan y se desvían. No, estos jóvenes permanecieron porque ellos sabían en quién habían creído. Ellos sabían que tenían la protección, mi alma alaba a Dios, de un Dios todopoderoso. Sí, eso es así. Si usted ama a Dios y usted se apartó de Dios, mire, hay una línea aquí que respira bendición. 787-685-7758. Usted está apartado, usted está un poquito así como aguantado, la batería se le ha agotado un poquito. Pues esta tarde usted dice, no, yo tengo ese mensaje como que me está aplicando a mí, como que yo necesito salirme del carril por donde voy y volver a la senda antigua. Mi alma alaba a Dios. Porque en un momento pues se me hizo tan fácil negar a Dios y apartarme de Dios y las cosas no me han ido bien. Él está ahí como poderoso gigante. Estos jóvenes, dice la palabra, entonces estos varones fueron atados con sus mantos, sus calzados, echados dentro del horno de fuego ardiendo. Imagínense, 7 veces más que se mandó que se pusiera a arder el fuego, 7 veces más para echar estos jóvenes. Ah, pero ¿qué pasó? Mire lo que pasó. Dice, y como la orden del rey era apremiante y los habían calentado mucho, la llama de fuego mató a aquellos que habían alzado a Sadrac, a Mesac y a Abednego. Los fortachones, los fuertes que echaron a estos jóvenes, esos fueron los que murieron, estaban fuera. No, los que estaban adentro no le pasó nada. Los que estaban afuera, a los fortachones. Entonces, eso quiere decir que Dios no nos abandona. Dios no nos deja. A veces decimos, Dios se alejó de nosotros. No, Dios no se aleja de ti. Tú te alejas de Dios. Él permanece donde está. En el lugar donde tú lo dejaste por última vez, ahí está Él, esperando que tú reconozcas, que te humille. Solamente humillar. Segunda de Crónicas 7:14 dice, si mi pueblo se humillare y orare y buscare en mi rostro, yo oiré desde los cielos y sanaré su tierra. Cualquiera haya sido tu problema, cualquiera haya sido tu situación, porque el diablo se va a encargar de estarte recordando lo malo que tú hiciste, el error que cometiste, y por la razón que está ahora mismo fuera por ahí, él conoce ese, por eso te va a llamar por error, por el error que cometiste, te va a llamar por el problema que cometiste. Pero Dios no te va a llamar por el problema, Dios te va a llamar por tu propio nombre y te va a decir, yo estoy aquí. No me he ido, estoy en el mismo lugar, solamente vuelve, regresa, yo estoy aquí, dice la palabra, estoy en la puerta, tocando, si tú abres, yo entro y ceno contigo, dice la palabra, entonces el rey Nabucodonosor se espantó y se levantó apresuradamente y dijo a los de su consejo, ¿no echaron a 3 varones atados dentro de este fuego? Él dijo, 4 varones y echaron 3. ¿Qué quería decir eso? ¿Sabe qué era lo que estaba pasando? Que con Dios no se puede. Con Dios no se puede. Y que cuando tiene a Dios como aliado tuyo, lo tiene todo. El pueblo de Israel sufría mucho cuando se apartaba de Dios.
Cuando vamos al libro de los jueces, en el capítulo 6 dice que el pueblo hizo lo malo, pero no en ese capítulo nada más, casi el libro de los jueces completo.

Habla de las razones por qué ese pueblo de Israel tenía que sufrir y pasar tantas situaciones, porque se olvidaban quién era el que los había sacado del lugar donde estaban antes. Acuérdense que ese pueblo fue libertado de Egipto y él los saca y le prometió que los sacaba y los sacó. Encima de todo lo que pasó Moisés trayendo ese pueblo, todavía se rebelaban y siguen rebelándose. Dios los entregó, allá en el libro de los jueces, capítulo 6, los entregó a los madianitas, y después volvió y los entregó, y después volvió y los entregó, y Dios buscando héroes para rescatarlo. Y él sigue, este pueblo sigue haciendo lo malo, pero Dios está ahí, él permanece, él no se ha ido, él está esperando que tú tomes la decisión, esta decisión, que es importante que tú la tomes hoy, cualquiera sea tu situación, mamá, papá, tu hijo está en situación, tu matrimonio está al borde del abismo, toda esta cosa que solamente él es el que puede solucionar. Ah, que si vea terapia familiar, sí, bueno, lo profesional, pero lo más importante es que si no hay Dios en el hogar, no se puede. No se puede. Dios está ahí como poderoso gigante. Si te fuiste, tú eras una de las ovejas que era de redil y ya no estás ahí, vuelve, vuelve al prado, dice así. Gloria a Dios, aleluya. Eran 100 ovejas que había en el rebaño. Eran 100 ovejas que amante cuidó, pero en una tarde, al contarlas todas, le faltaba una, le faltaba una, y triste lloró.

vagando en el mundo, vagan sin saber que hay un Salvador. Solo hay que buscarlo y Él contesta pronto. Ese Jesucristo, ese Jesucristo, nuestro Salvador. Eso fue inventado.

Oh, gloria a Dios. Todavía hay tiempo. Todavía estás a tiempo. Para ser como estos jóvenes necesita mucho, pero puedes. Puedes. Mire lo que dice después este rey, que era él prepotencia, él era rey de eso y él, bueno, el rey al fin. Dice la palabra, entonces Nabucodonosor se acercó a la puerta del horno del fuego ardiendo y dijo, Sadrach, Mesach y Abednego, siervo del Dios Altísimo, mi alma alaba a Dios, salid, venid. Entonces Sadrach, Mesach y Abednego salieron.

salieron de en medio del fuego. Óigame. ¿Y sabe qué? Usted sabe que cuando usted se arrima a un poquito de candela, especialmente cuando le pasan, antes que le hacían maldad y le pasaban un lighter encendido a uno por los vellos de los brazos y esa peste a vellos quemados, ellos salieron perfumaditos. Gloria a Dios, aleluya. No le dían nada, no perdieron ni un cabello. Su ropa intacta como fueron echados. Aquellos tres fortachones que los echaron, se quemaron en la puerta. Mi alma alaba a Dios. Allí quedaron achicharrados. ¿Eh? Porque cuando Dios está con nosotros, si Él está con nosotros, ¿quién contra nosotros? Mi alma alaba a Dios. Y se juntaron los sátrapas, los gobernadores, los capitanes y los consejeros del rey para mirar a estos varones como el fuego no había tenido poder alguno sobre su cuerpo. Y ni aun el cabello de su cabeza se había quemado. Su ropa estaba intacta y ni siquiera el olor de fuego tenían. Óigame, porque cuando nosotros tenemos a Dios de aliado, nada puede, nada puede. Él es nuestro protector. Él es nuestro salvador. Él es nuestro pronto auxilio. En cuanta situación tenemos, yo he pasado por un montón de situaciones, oh my God, que sí he pasado. Yo he pasado por mucho, yo tengo que hablar por experiencia personal, porque eso es lo que me ha reforzado mi creencia, me ha reforzado mi fe en el Señor, porque yo he visto la mano de Él obrando. Mi alma alaba a Dios. A veces hay personas que Dios los ha sanado de cáncer, de sida, de infinidades de enfermedades y todavía no han tomado la decisión de buscar a Dios para tan siquiera agradecerle. Porque sí, lo conozco, lo puedo hablar personalmente, personas que Dios los ha sanado, que los ha libertado de diferentes situaciones y ellos todavía no le sirven a Dios. Ah, no, todavía no estoy preparado. Ah, porque ya Dios me sanó, ¿ya qué? Ay, como ya yo fui perdonado, porque dice la palabra allá en Romanos, dice, ya no hay condenación. Ya no hay condenación para los que están en Cristo. Pero ¿sabe qué? Eso es para los que están sin apartarse, sin separarse, sin cambiar su estilo de vida. Viven para Dios, duermen para Dios. El apóstol Pablo dice que para mí es vivir es Cristo y el morir es ganancia. Entonces Nabucodonosor dijo, bendito sea el Dios de ellos, de Sadrach, Mesach y Abednego, que envió su ángel y libró a sus siervos que confiaron en él y que no cumplieron el edicto del rey y entregaron su cuerpo antes que servir y adorar a otro Dios que no sea su Dios. Eso es, ¿sí? Usted sabe que hay gente que cambian de dioses, especialmente para el tiempo de Navidad. Dejan el Dios poderoso y se van detrás del Dios de esto, de aquello, de la parranda, de lo otro. Y entonces cuando ya pasa todo eso, que vienen todos estropeados, es que vienen y se acuerdan dónde dejaron la Biblia por última vez y empiezan a leerla. Pero mientras tanto, la mezcla que hacen con el mundo, que eso es una realidad. Y entonces esos son los que niegan a Dios. Esos son los que dicen, es un ratito nada más, Dios no se va a enojar, pero mire, hay que tener cuenta. Entonces dice la palabra, por tanto, decretó que todo pueblo, nación o lengua que dijere blasfemia contra el Dios de Sadrach, Mesach y Abednego sea descuartizado y su casa convertida en muladar, por cuanto no hay Dios que pueda librar como este. Fíjese la expresión de este rey que había hecho una estatua para que la adoraran. Y que se inclinaran ante ella. Y llegaron esos tres jóvenes valientes. Y no
se postergaron, ni se tiraron, ni

nada los hizo doblar, fueron ahí verticalmente, nada los dobló. Por lo tanto, eso es lo que espera Dios de nosotros. El momento cuando, porque lo dijo, la palabra es clara, va a llegar el momento donde te van a poner a tomar la decisión. No es que va a llegar el momento, que ya llegó. Hay lugares donde están matando a la gente por solamente mencionar el nombre de Dios. Ha habido personas que han sido, le han quitado la vida por eso nada más. Y eso no es una película, es una realidad que está aconteciendo. Y para la, como lo dice la palabra, en aquellos días eso era lo que iba a pasar. Jesucristo dijo allá cuando se le dio a la iglesia de Mina, a unos matarán y a otros los meterán presos, pero tú sé fiel hasta la muerte y yo te daré la corona de la vida. Porque esta vida es pasajera, nosotros somos peregrinos y extranjeros, esto pasa, ahora lo que viene después. Por eso que tenemos que ponernos en la brecha, pararnos firmemente y nada nos doble. Mi alma alaba a Dios. Entonces el rey engrandeció a Sadraque, a Mesaque y a Abednego en la provincia de Babilonia. O sea, que aquellos sátrapas, aquellos que querían la muerte de aquellos jóvenes, porque aquellos jóvenes se suponía que fueron llevados cautivos, que estuvieran haciendo los peores trabajos. Y los gobernantes y todo aquello, la envidia que le dio, porque ellos los pusieron en un alto puesto de confianza, pues se la inventaron. ¿Y qué hace? Fueron a chotear a Sadraca, Mesaque y Abednego, que no se había inclinado delante de la estatua. Eso es lo que Dios no te va a perdonar, es eso. Cuando tú conociste a un Cristo, a uno que murió por ti, a uno que sacrificó su sangre y ahora lo has cambiado por un rato, por una moda, lo has cambiado por sencilleces y ahora ni te acuerdas. Sí, porque he estado hablando con personas que antes, es más, yo diría que fueron mentor para mí, verlos y ahora los veo tan diferentes, ver ese cambio que han dado, que como que es indiferente, y nadie que pone a Dios atrás, las cosas le van bien. Siempre, todos, siempre, siempre amarás a tu Dios sobre todas las cosas. Y hoy día, muchas cosas que estamos viendo, que por eso es que las cosas que vienen y las que ya están aquí, eso no lo despinta nadie. Así que no, busca a Dios mientras puede ser hallado. Llamarlo en tanto que está cerca, dice la palabra. Este es el tiempo. 787-685-7758. Esa es la línea de la bendición. Llama ahora. Di, me quiero reconciliar con ese. Y mira, hoy se ha reconciliado un montón. En el poco rato que yo llevo sentado aquí, mientras el hermano Luis estaba en el programa orando con el pueblo, orando, ¿verdad? Oí gente convirtiéndose, reconciliándose. Eso es lo que quiere Dios. Dice que por cada uno que entrega su vida a Dios y se reconcilia, hay fiesta en el cielo. Dígale, Señor, yo fallé. Vengo a ti otra vez, Señor, necesito tu presencia en mi vida. Siento que soy solo, siento que todos me abandonaron. Sí, porque es así. Ahora, si Dios es contigo, ¿quién es contra tuya? Mi alma alaba a Dios. Oh, gloria a Dios. Aleluya.

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porque yo soy Jesús. Oh, gloria a Dios. Él vino a buscar y a salvar lo que se había perdido. Y entonces también tenemos a un Daniel que fue echado en el foso de los leones. O sea, que cuando usted se cree que ha pasado todo y... No. Daniel fue echado en el foso de los leones. Daniel era el cuarto joven de esos cuatro jóvenes que fueron llevados cautivos. Daniel era uno también. Entonces, a Daniel le prohibían de que oraran a otros dioses que no hubiese sido el dios de Nabucodonosor. ¿Y qué pasó? Que entonces Daniel, en vez de orar escondido, abrió las ventanas y oró para que todo el mundo lo viera. Para que supieran que él tenía un Dios de verdad. Como dijo el profeta Eliseo, para que sepan que hay profeta de Dios. Mi alma alaba a Dios. Pues cuando usted se abochorna de Dios, el apóstol Pablo lo dijo, no me abochorno del Evangelio, es poder de Dios. Hay quien se abochorna, yo sé de eso, que no voy a abundar mucho en eso, sí. A veces no quieren ni contestar un saludo de Dios te bendiga, pero no. Daniel dijo, yo voy a orar, pues ahora voy a orar de verdad. Ah, que hay un edicto de que no se puede orar ni pedir por cierto tiempo, y Daniel dijo, yo oro cada vez que me dé la gana y que tenga la necesidad de llegar a la presencia del Señor, yo voy a orar. Y se inclinaba a orar y se ponía a orar, y fueron otra vez a acusarlo, y le dijeron, porque habían engañado al rey, le tiraron una cascarita para que se cayera. Mire, hay un muchacho de esos que se trajeron aquí, que está orando a otro Dios, y no es el Dios de usted, ni el Dios de nosotros, está orando. Ah, pues tráigamelo acá. A ese Daniel. Ay, Daniel, qué problema. Porque el rey había caído en gracia. Daniel había caído en gracia con el rey. Y dijo, ahora es que vamos a tener problemas. Pero tráigamelo para acá. Y el rey, mire lo que dice por aquí. Dice aquí la palabra en el libro de Daniel 6. Mi alma alaba a Dios, para ya mismito, óigame, qué rápido se fue este tiempo. Daniel 6:16, mire lo que dice por aquí. Entonces el rey mandó a que trajeran a Daniel y le echaron en el foso de los leones. Y el rey dijo a Daniel, ay Daniel, el Dios tuyo, a quien tú comunicas continuamente, sirve, él te libre. Porque ya el rey no podía, el rey no quería echar a Daniel. Porque ya había caído en gracia en él, pero lo tuvo que echar, porque si no, las cosas le iban a ir mal al rey. Y dice, el rey tuyo ese, a quien tú le pides mucho, que él te libre. Y fue traída una piedra y puesta sobre la puerta del foso, del cual se selló el rey con su anillo y con el anillo de su príncipe, para que en el acuerdo acerca de Daniel no se alterase. Mi alma alaba a Dios. Gloria a Dios. Gracias, hermano. Y entonces, ¿qué pasa? Que cuando usted le es fiel a Dios, Dios está ahí. Dios no le falla. Dios no te deja. Dios no te abandona. Siempre ten eso presente. Dios está ahí. Solamente está esperando que tú te acuerdes. Tenemos llamada por aquí, ¿verdad? Unas peticiones. Le vamos a estar dando lectura antes de que nos coja el tiempo, ¿verdad? Gloria a Dios. Tenemos que ser obedientes. El tiempo del Señor es, ¿verdad? Exacto.

0: por madre de su vecina, por salud, gloria a Dios, aleluya. Miriam Rodríguez de Dorado, Fortaleza, la fortaleza Dios la tiene ahí, dice, bueno, nosotros decimos que el gozo de nuestro Señor es nuestra fortaleza. El pastor Mario Basada de Toalta, ese varón que Dios lo tiene también ya ahí, ya esas peticiones llegaron ya. Elizabeth Díaz de Nueva York, ofrendo por familia, mi alma alaba a Dios. Así que estas peticiones, mi alma, te alaba, Señor. Ya esto llegó al trono de la gloria, Señor, pero yo voy a orar por ella, Señor, para que tú recibas, Señor. Yo solamente soy el instrumento y tú eres el que hace la obra. Padre, en este momento me concerto contigo, Señor, para que seas tú obrando, Señor. Mira estas vidas que llamaron, Señor. Por tanto, al llamar, se comunicaron contigo, se pusieron de acuerdo, Señor. Yo te pido, Señor, que así como tú dices que antes que abramos nuestras bocas, ya tú conoces nuestras peticiones y nuestras necesidades. Yo te pido, Señor, que tú pongas, Señor, tu mano sobre ellos, Señor, y que a cada uno de ellos, Señor, visite y dé, Señor, tal y como han pedido, Señor, lo de fortaleza, fortaleza, Señor, lo de los enfermos, Señor, sean sanados. Pon tu mano sanadora, Señor, como en aquellos tiempos tu brazo nos ha cortado, Señor, y así como estamos en este país, Señor, que estamos pasando situaciones, Señor, que tú sanes, Señor, esta isla, Señor, necesita sanidad. Tú sabes que necesitan sanidad en el nombre de tu Hijo amado. Amén, amén y amén, Señor, te damos gracias. Bendice a nuestro hermano Luis también, Señor, que está ahí. Y ya te sabe, yo lo admiro porque él tiene todo en las manos ahí, gloria a Dios. Es un multimen, gloria a Dios, aleluya. Así que sigue bendiciéndole, Señor. Mira el hermano Candelita, Señor, Padre, que está pasando, Señor, por un contratiempo de momento, ¿verdad? Hay situaciones que de momento llega, pero la mano del Señor está ahí y no hay enfermedades que se retenga, Señor, Él las limpia, las echa afuera en el nombre de Jesús, Señor, aleluya. Gracias, Señor, en este momento, pues ya estamos casi terminando, nos queda tres minutitos, miren, tres minutos, miren qué rápido se fue esto. Yo salí de un culto ahorita, hermano Luis, un culto, estaba predicando en la iglesia de Fuente de Jacob, y eso fue desde bien temprano y salió ahorita esbaratado. Y dije, voy a casa, me echo un poquito de agua y vamos para allá. Yo esperaba encontrarme aquí con el hermano Rudy, pero me llamó diciendo que estaba, ¿verdad?, un poquito afectado. Esos viajes, cuando nosotros viajamos, sabemos que ya la edad de nosotros no es para eso. Aleluya, perdona, hermano Rudy. Gloria a Dios, aleluya. Así que en esta tarde yo me estoy despidiendo ya, dejándole aquí con la promesa, si el Señor me permite, que el domingo que viene estaremos compartiendo, si Dios no adelanta mi vida para allá arriba, Señor. En el nombre de tu Hijo amado, Señor, me despido, que la gloria de Dios los cubra a todos, a cada uno allá en sus hogares.
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0: 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Hola, soy Steven Rivera. ¿Sabes que la sociedad confunde mansedumbre con debilidad? Pero ser manso no es ser débil. Es tener fuerza, pero elegir la paz y la calma. En Mateo 5:5 dice, bienaventurados los mansos, porque ellos recibirán la tierra por heredad. 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
2: Dios les bendiga, muchas bendiciones hoy domingo. Estamos contentos porque estamos ready, gracias a Dios. Hace unos días ya estamos acá en Puerto Rico y estamos contentos porque hoy vamos a tener un mensaje poderoso. Escúchame, todo el que esté en la radio o en la internet a través de mi aplicación, escuche bien. Hace unos días Dios me entregó una palabra extraordinaria que te va a bendecir, que te va a impactar y te va a ayudar a entender, a comprender que no todo está perdido, pero es el momento que usted se decida a llegar a nuestra casa hoy, a las 6 de la tarde en Dorado, Puerto Rico, en la misma número 2, sector Espinosa. Iglesia Tabernáculo en Pie de Guerra, junto a su pastor Eddie Rivera Candelita, que sé que Dios hará cosas grandes. Así que ven con toda tu familia esta noche. Un culto poderoso, un tiempo de adoración y sobre todas las cosas, usted sabe que la tierra, el mundo vive desesperado. Y hay que sacar tiempo para llenar nuestra alma de palabra, de fe en Dios, que es el único que puede ayudarnos en momentos difíciles. Así que te esperamos hoy con toda tu casa, con toda tu familia. Invita a un amigo, riega la voz que Dios quiere tratar contigo. 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Muchas bendiciones y sigue disfrutando de nuestra emisora

0: que lo que Dios tiene para ti es algo poderoso. Amén y amén.
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dice en el libro de los Salmos que hay que hacer oír la voz de su alabanza. Donde hay alabanza, la gloria de Dios habita. Yo no sé si hay alguien que está listo para darle alabanza al Rey de Gloria.

0: porque de las 99 regresaste por mí. Te amo, Dios. Te amo. Gracias por encontrarme. Amén. Amén. Amén.
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0: 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Hola, soy Steven Rivera. Hay abuelas y abuelos que solo esperan una llamada, una visita, una palabra. La vejez no debería ser sinónimo de olvido. Dios no desecha a nadie y nosotros tampoco deberíamos hacerlo. En Isaías 46:4 dice, aún en la vejez, cuando ya peinen canas, yo seré el mismo. Yo lo sostendré.
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3: Dios les bendiga, muchas bendiciones. Hoy domingo estamos contentos porque estamos ready, gracias a Dios. Hace unos días ya estamos acá en Puerto Rico y estamos contentos porque hoy vamos a tener un mensaje poderoso. Escúchame, todo el que esté en la radio o en la internet a través de mi aplicación, escuche bien. Hace unos días Dios me entregó una palabra extraordinaria que te va a bendecir, que te va a impactar y te va a ayudar a entender, a comprender que no todo está perdido, pero es el momento que usted se decida a llegar a nuestra casa hoy, a las 6 de la tarde en Dorado, Puerto Rico, en la misma número 2, sector Espinosa, Iglesia Tabernáculo en Pie de Guerra, junto a su pastor Eddie Rivera Candelita, que sé que Dios hará cosas grandes. Así que ven con toda tu familia esta noche. Un culto poderoso, un tiempo de adoración y sobre todas las cosas, usted sabe que la tierra, el mundo vive desesperado y hay que sacar tiempo para llenar nuestra alma de palabra, de fe en Dios, que es el único que puede ayudarnos en momentos difíciles. Así que te esperamos hoy con toda tu casa, con toda tu familia. Invita a un amigo, riega la voz que Dios quiere tratar contigo. Recuerda que puedes llamar para mayor información al 787-685-7758. 685-7758. 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Muchas bendiciones y sigue disfrutando de nuestra emisora, que lo

0: que Dios tiene para ti es algo poderoso. Amén y amén.
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porque de las 99 regresaste por mí. Te amo, Dios. Te amo. Gracias por encontrarme. Amén. Amén.

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y usted me va a ayudar a clamar por el comienzo del culto. Yo no sé si usted siente la atmósfera en esta noche, pero algo grande de parte de Dios se aproxima.

atesorar la palabra, Espíritu de Dios, y hacerla por práctica. Te pido a la distancia que seas tú obrando, que seas

noche haya milagros, Espíritu Santo, como solo tú sabes hacer. Te damos, Señor, toda la gloria, toda la honra a ti, Señor, porque solo a ti te pertenece. Amén y amén. Aleluya. Gracias, Señor. Vamos a buscar la palabra del Señor en Isaías capítulo 43. Isaías capítulo 43, versículo 2. Cuando todo lo tenga, me dicen un fuerte amén. El que no, misericordia. Misericordia. Gracias, Señor. Amén. La palabra se lee en el nombre del Padre, del Hijo y del Espíritu Santo. Amén. Cuando pases por las aguas, yo estaré contigo. Y si por los ríos, no te anegarán. Cuando pases por el fuego, no te quemarás, ni la llama arderá en ti. Yo quiero volver a repetirlo. Para aquellos que aún creen que andan solos y que Dios no está con ellos, Jehová es el único redentor, dice su palabra. Cuando pases por las aguas, yo estaré contigo. Y si por los ríos, no te anegarán. Cuando pases por el fuego, no te quemarás, ni la llama arderá en ti. Aleluya. Mientras andemos con la cobertura del Señor, mientras andemos con el Rey de Reyes, Él nos va a guardar, nos va a cuidar. Ayúdeme a adorar en

tres. Todo aquello que no le pertenece a Él, tú hoy le entregas. Hoy tú le dices: te entrego, te entrego, te entrego toda soledad.

Dile a dos personas, dile a dos personas. Cánsate. Cánsate de mirar el problema. Vamos, dale la mano a alguien. Vamos, dile, cánsate de mirar el problema como que es una amenaza para detenerte. Vamos, dale la mano, declara sobre alguien que lo necesita hoy. Dile, cánsate de mirar tu problema como una amenaza para destruirte. Dile, acuérdate que hay uno que camina. Ay, Dios mío. Yo le dije a mi esposa, yo voy suavecito hoy. Vine de la cama para el altar, alaba. Pero estoy sintiendo una unción linda sobre, mire ese joven siendo bendecido por Dios ahí. Mire ese joven siendo bendecido por Dios ahí. Lo que voy a decir va a sacudir a dos o tres en el espíritu. Y aunque no tenga voz, y aunque me duela la garganta, las amígdalas, la cabeza, lo que voy a declarar sobre alguien tiene que escucharse, aleluya, allá en el cielo. Dile a alguien, dile, tu amenaza, no la mires como que te va a destruir. Dile, eleva tu mirada sobre aquel que camina por encima de las aguas. Dile que no se te olvide que aquel que caminó por encima de las aguas va a caminar por encima de tu problema.

aleluya, aleluya. Él está aquí, Él está aquí, Él está aquí, Él está aquí. Imagínate a Cristo caminando por encima de la depresión, por encima del miedo. Ese miedo que tú tienes no te va a...

fuerte aplauso al Señor. Dígalo conmigo, estoy listo para ver a Dios obrar a favor de mi casa. Den un fuerte aplauso al Señor una vez más. Agradecemos la visita de aquellos que nos honran por primera vez. Gloria al Señor. Eso es Dios sanando, libertando, rompiendo cadenas. Ahí está Dios rompiendo cadenas. Glorifícate, Espíritu Santo, en esa alma que está vomitando. Límpiala ahora, límpiala, Jesús. Ahí están las aguas del Espíritu Santo. La pastora cantaba algo que la gente no lo entendía. Llévame a las aguas cristalinas, a las aguas que purifican y limpian. Alaba. Las aguas del Espíritu Santo no simplemente te hacen danzar, sino también te limpian de toda impureza. Escúcheme, cuando la unción aquí, como se mueve ahora, se manifiesta el Espíritu de Dios, danzan, lloran, tiemblan, pero te garantizo que la manifestación del Espíritu Santo está limpiando a alguien. Está limpiando a alguien de la depresión. Está, mira, aquí hay gente leprosa. Aquí hay gente leprosa. ¿Cómo es, pastor? Sí, tienen lepra en su corazón, en su alma. No duermen bien. Llegaron aquí porque vieron lo que pasó el domingo pasado. Espérate, que yo sepa dónde yo tengo que ir el domingo que viene. Yo sepa dónde tengo que ir, en qué iglesia tengo que ir. Yo necesito que Dios haga algo en mi alma, en mi corazón. No puedo seguir disimulando que todo está bien cuando no es así. Yo necesito un encuentro con Jesús. Yo necesito que Dios haga algo a mi vida.

Dile al que está a tu lado, Dios no te va a dejar ir con la mano vacía. Recíbelo, varón. Shana y Kai. Solamente pon la mano, sabele en su corazón. Porque Dios ha visto todo lo que estás pasando. Porque Dios ha visto la batalla fuerte que estás librando en estos últimos meses. Y estas últimas semanas ha sido terrible. Pero Dios te dice, acuérdate que hay una palabra. Ni le voy a añadir ni le voy a quitar. Dios solamente me dice que te diga, dile que se acuerde lo que yo hablé con él, lo que dije que iba a hacer en su vida, en su casa, con lo suyo, Ramahatai. Y aunque el diablo se interponga y la amenaza que tiene delante de ti tu familia es grande, te dice el Señor, hoy voy a darte una unción especial para que sigas peleando la batalla. Recibe ahora, varón, la armadura de Dios. Ahí está arriba, métele candela, ayúdame ahí. Ahí está el fuego, papá, ahí está el fuego.

Así que acuérdese que esta presencia purifica, cambia y transforma. Vamos a la ofrenda. Voy a ir rápido para aprovechar la fuerza que tengo. Estoy aquí cumpliendo con Dios, cumpliendo con Dios y cumpliendo con las ovejas. Si ven que después de la administración, que los mujeres van a estar a cargo, la pastora va a estar a cargo de algo al final, termino de predicar y salgo. Estoy mejorando. Pero así me pasó en Coffee Break. Estaba mejorando y di Coffee Break creo que fue el jueves, sí. Y comenzamos Emilia a llorar. Y después que me paré de la mesa, ay papá. Pero qué bueno que mientras el cuerpo exterior se va desgastando, el espíritu interior se va renovando. No me coja pena, solamente ore por mí. Y que esto sea de estímulo y de fe y de inspiración para que deje las excusas esas. No voy para el templo hoy porque estoy un poquito como que adolorido. No voy para el templo hoy. No voy a predicar, no voy a cantar porque reprende al diablo. Según tu fuerza, haga lo que se encargue Dios. Alaba. Así que mire lo que dice. Yo quiero que usted escuche esto. Ahí de pies. Un verso bíblico que usted conoce, que se encuentra en 2 de Corintios capítulo 9 verso 7. Lo vamos a repetir todo. ¿Cuántos saben que lo que nosotros tenemos le pertenece a Dios? ¿Cuántos son parte de la misericordia de Dios cada día? Dígale a alguien, ¿qué sería si no fuera por la gracia de Dios? Antes de ofrendar por la aplicación, veo gente, amén, aquí que está ready con los sobres, los hubieres. Pero escuche, antes de buscar un sobre, oiga. Repita después de mí: a la gloria del Padre, del Hijo y a la comunión del Espíritu Santo. La iglesia que ama darle a Dios dice: amén. Repita después de mí: cada uno dé como propuso en su corazón, no con tristeza ni por necesidad. ¿Están aquí? Vamos a repetirlo: no por tristeza, no, ni por necesidad, porque Dios ama al dador alegre. Yo quiero decirle algo, y lo digo con mucha responsabilidad. Usted sabía que Satanás, que el Señor lo reprenda, que es padre de toda mentira, ¿correcto? Y si algo quiere el enemigo es sacar al hombre del principio bíblico. ¿Están aquí? Repito, Satanás y sus demonios y sus doctrinas falsas, lo que quieren es alejarte a ti y a mí de los principios bíblicos. Y cuando hablamos de principio bíblico, hablamos de sus mandamientos, de lo que Dios nos pide, de lo que Dios dijo en su palabra que tenemos que hacer. Y no te estoy hablando nada más, no te estoy hablando del diezmo ni ofrenda nada más. Te estoy hablando de que nosotros fuimos creados por Dios y le servimos a Dios a través del Espíritu Santo y Jesucristo que nos limpió. Y nosotros ahora nos debemos a Él. Por consiguiente, tenemos unos principios. Ya yo no hago las cosas que hacía antes. Hay un cambio en la vida del hombre cuando Cristo llega al corazón, ¿sí o no? Para pensar, escuche esto. Entonces, Satanás, ¿qué quiere? Sacarte de los principios. Si el diablo logra que tú incumplas los principios que están en la palabra, toma la ventaja. Porque él sabe qué sucede cuando un hombre o una mujer vive y abraza los principios de la fe. Traigo esto porque yo estoy muy triste, porque en las redes usted tiene que tener cuidado con esta inteligencia artificial y con tantas cosas. Usted tiene que tener cuidado con lo que comparte, con lo que usted oye, porque ahora yo veo gente que no son cristianas, escúcheme, que no son cristianas hablando de estos temas, que son eclesiásticos, de los diezmos, de las ofrendas, de la iglesia, cuando lo primero que debe hacer una persona no cristiana, olvídese de eso, la mejor ofrenda es tu corazón y tu alma. Olvídese de eso, lo mejor y lo más que Dios quiere es tu corazón y tu alma. A lo que voy es que usted quiere tener claridad, vaya a la Biblia. Usted quiere que Dios le ministre, vaya a la palabra de Dios. No se pierda los cultos si va en esta iglesia o va a otra iglesia. ¿Por qué? Porque el pueblo perece por falta de conocimiento. ¿Y qué quiere el enemigo? Espérate un momento. Si yo logro que este remanente incumpla con los principios, que esto

que leí es en la gracia, no en la ley. Si nosotros no apoyamos la obra de Dios, si no bendecimos los proyectos del reino, y el enemigo toma ventaja, porque hermano, nos pasa todo. No haga nada que eso lo utilizan mal. Bueno, aquí usted sabe muy bien que aquí estamos con claridad y que no hemos soltado a Venezuela, no hemos soltado a los pobres. O sea, eso no pasa aquí. Pero quiero que tenga conocimiento. Aquí la gente sabe bendecir. Yo lo que quiero es que el diablo no robe la semilla de la palabra de tu corazón. Porque ahora todo el mundo en las redes quiere opinar y quiere hablar de temas que ni conocen. Y a muchos de ellos están ciertos, otros no. ¿Y qué es? Que el enemigo lo que quiere es tratar de alejarte de que tú cumplas con los principios bíblicos. La Biblia dice: ama a tu prójimo como a ti mismo. ¿Qué hay que hacer? Amar. La Biblia dice que Dios ama al dador alegre. ¿Qué hay que hacer? Apoyar la obra de Dios. La Biblia dice que hay que ayudar a los pobres. ¿Qué hay que hacer? Incluso te digo más. Sigo, paro. Aproveche que hoy vine como maestro. Porque estoy. Escuche esto. Si yo como pastor incumplo los principios bíblicos en el pastorado y se utilizan los fondos del ministerio de forma incorrecta, escúcheme bien, el avivamiento se va. ¿Qué? Escuche esto. Oye esto, Andy. Si yo como pastor, como líder, incumplo como pastor, ¿para qué se utiliza la aportación de la iglesia? ¿Para qué se utiliza la aportación de la emisora? Etcétera. Si yo incumplo, porque hay muchos pastores que son unos ladrones, y yo sé que es verdad, pero todavía hay gente buena. Todavía hay hombres de Dios que, mira, aman las almas y que quieren que la familia conozca más al Señor. ¿Verdad que sí? Así que yo quiero cumplir con la palabra y yo quiero que usted también cumpla con los principios bíblicos. Porque Dios a nosotros nos ha dado más de lo que quizás merecemos. Hay que orar mucho. Le decía a mi esposa, Estados Unidos, yo no sé si eso es un, para mí que si es un demonio, un principado que hay allá. Pues eso pasa mucho allá en Idaho, aunque lo diga mal. Mi esposa dice, no, yo no sé si se llama así, pero ese es eso. Usted me entendió. Está circulando una noticia de un joven con un rifle en un restaurante, amado, disparando en plena luz del día. Murieron 3 personas, más de 7 heridos. Y otra persona que lo vio, se bajó de un carro y le disparó para matarlo, para que no matara más gente. Entonces, eso pasa mucho en Estados Unidos. Que gente, no sé si es que, porque no son muchachos que serán del army. Si son jóvenes que ven, muchos testifican viendo videojueguitos y cosas raras. Pero anyway, lo que voy es que eso pasa mucho en los Estados Unidos cada rato. Y aquí gente que puede testificar de dónde Dios lo ha sacado y de dónde Dios te libró. Que se supone que no estuvieras aquí hoy, que yo no estuviera aquí hoy. Yo soy el primero que estoy agradecido porque Dios me libró a mí de muchas. Dile a dos personas, acuérdate que Dios fue el que te libró. Dile, y te libró para que le adoraras en espíritu y en verdad. Denle un aplauso al Señor. Ya termine. Así que todos aquellos agradecidos, vamos a orar. Si usted quiere, amén, un sobre, tengo, arróbelo, ungiere. Amén, servidores van a tener un sobre en su mano. Para aquellos que son líderes y servidores de la casa, que nos ayudan a sostener este ministerio y estas 7 emisoras que son de bendición al pueblo de Puerto Rico. Amén. Usted lo molesta, dame un sobre. Quiero aportar para ayudar a la causa. Amén. Y si no, usted lo puede hacer a través de la aplicación ATH Móvil. 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Gloria sea el Señor. Padre, te adoramos, te bendecimos. Venimos ante tu santa y divina presencia. Gracias, Señor, porque hay un pueblo que entiende lo que dice 2 de Corintios capítulo 9. Te pido, Dios mío, cada uno va a dar según su corazón, así sienta, no por obligación ni de mala gana. Tenemos tanto por qué agradecerte. Que sería

sería nuestra vida sin ti? Si no fuera por tu gracia y por tu amor, si no fuera por tu misericordia, ¿dónde estaríamos nosotros? Por eso es que traigo esto, Padre mío, para que nunca lo material, ni el dinero, ni lo material, ni las cosas de aquí en la tierra, nos aparten de tu verdad, de tu palabra y de tus principios. Oro para que ellos nunca se despíen. Oro para que su corazón sea recto delante de ti. Que según tú lo has bendecido, es que ellos van a darte, Señor, esta obra, este ministerio ganador de alma. Tú conoces la necesidad. Con esto, Dios mío, este ministerio puede ayudar a contribuir en estas 7 emisoras. O sea que son 8 altares, 7 emisoras más este altar. Y no hay algo más bello que nosotros poder dar y apoyar algo, en algo que está siendo de bendición a nuestro país, donde muchos están en depresión con malos pensamientos, donde los demonios están oprimiendo tantas vidas. Hay una voz de esperanza. Hay una voz de esperanza. En tabernáculo en pie de guerra hay una voz de esperanza. Abasai aquí, en la gran cadena Candelita 7, la estación de la familia, hay una voz de esperanza, donde las almas están llamando, llorando, donde la depresión está saliendo, donde está sanando a los enfermos. Toda la gloria es tuya, Señor. Gracias, porque ellos van a testificar que tú amas, Salvador alegre. Gracias, Señor. Amén y amén. Puede pasar con gozo. Amén, gloria al Señor. Alegre, como dice la Biblia. No rompa los principios. Pase con júbilo, pase con gozo, pase con alegría. Amén. Y dígale gracias a Dios por tu misericordia. Cuando pase y deposite tu aportación, dígale al Señor gracias por tu misericordia. 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

Den un aplauso al Señor. La iglesia se ve hermosa. La cosecha será grande esta noche también. Eso es. Si usted, óyeme, hay vidas aquí que llegaron hoy, que se reconciliaron o se convirtieron el domingo pasado, puede levantar su mano. Amén. Denle un aplauso a esa familia. Alguien más de los que vino el domingo, los muchachos estuvieron llamando. Alguien más de los que se... Te bendiga, varón. Un aplauso al varón. Al otro caballero, mira aquí. Bendiga al joven. Eso es. Los caballeros están haciendo un trabajo muy excelente. Y también las damas, ¿verdad? Llamaron los caballeros y las damas, ¿verdad? Amén. Ok. Y ellos le dan seguimiento a esas 85 almas. Se le dio 6, se le da seguimiento. Y muchas de ellas están aquí hoy con nosotros. Amén. Así que queremos que usted sepa que a esta vida se le da un seguimiento, porque eso fue lo que Dios nos llamó a hacer. Y nos estamos multiplicando. Si usted, antes de, ¿verdad?, de danzar, de sentir a Dios más fuerte, si usted quiere ser parte de este avivamiento, usted puede, amén, llamar al 787-685-7658 para que le expliquen el orden de culto, la dirección. Estamos en Dorado, Puerto Rico, entre Dorado y Vega Alta, la misma número 2, en el sector Espinosa. Usted quiere una iglesia de sana doctrina, que se predique a Cristo,

es que Dios no nos llamó a nosotros a hablar otra cosa, ni a hablar pamplina, ni de bochincha, ni de problema. De problema está llena la gente. Es que se hable de Cristo. Él es el importante. Si hablamos de Él, la iglesia va a ser transformada. Si hablamos de Él, va a haber salvación en tu casa. Si hablamos de Él, vas a salir diferente. Si hablamos de Él, vas a sentir ríos de agua viva. Dios bendiga a él que me está entendiendo. Si hablamos de Él y no de nosotros, las cadenas se van a romper. Si hablamos de Él, aleluya, los demonios tienen que salir. Déselo grande a Dios. Así que esto es una casa donde estamos, no somos perfectos, pero amamos al perfecto y hablamos del Señor y hablamos de Jesús. Una iglesia que cree en el amor incomparable del Eterno. Así que estamos aquí los miércoles a las 7 p.m., jueves culto de intercesión, que ese es nuestro segundo culto mayor. Sí, en muchos lugares es el menos asistencia, ese es el segundo culto en la casa de mayor asistencia. Más de 300 personas continuamente, amén. Cada jueves vienen a orar aquí, a hablar con Dios. ¿Cuántos se gozan los jueves aquí? A otro nivel, a otro nivel. Jueves, viernes, culto a la familia. Y los domingos, pues, culto mayor a las 6 de la tarde, 6:30. A todos los revolucionarios. Voy a mirar la cámara, no voy a mirar los hermanos, porque si no se me ponen de pie, se me desalbolan. A todos los revolucionarios. Es más, mira, a todos los revolucionarios que están esperando que el pastor dé un noche de guerra como los viejos tiempos. Los músicos están apagados. La iglesia quiere un noche de guerra, pero ellos no quieren. Puse un post. Yo no me muevo por emociones. A mí la gente aquí me tiene hasta aquí. Pastor, un cortito como antes. Y me etiquetan y buscan videos viejos y mira aquí y mira allá. Su pastor no corre por emoción. Su pastor corre por revelación. Qué malanga. El que corre por emoción mete la pata, mete el hocico. El que corre por revelación, cuando pisa, pisa con seguridad. Cuando decide, decide con seguridad. Y puede ser que la gente diga no se puede, pero cuando Dios te dé el ok, sí se puede. Amén. Septiembre. Dame redoble. Septiembre. Vamos con noche de guerra en el parque de la finca.

Voy a decir algo, no se vaya a reír. Estamos en sequía en Puerto Rico. Ya me están entendiendo dos o tres. Pero no sé si es que todos los eventos que yo hago traen lluvia. El que es de la vieja escuela sabe, mis aniversarios, las noches de guerra, usted tiene que venir con silla de playa, sombrilla, carpa, por si acaso. Vamos a hacerlo en septiembre. Si llueve, amén, hace falta. Y si no, amén. La fecha la voy a dar mañana en mis redes sociales. Amén. Estoy tocando unos puntos con el sonidista. Pero es un sábado en septiembre, de los últimos sábados de septiembre. Yo hice un video hace como dos semanas en el parque. Se fue viral. Y la gente estaba, dígame la fecha que ahí yo me convertí. Voy para allá desde Boston. Tira la fecha que voy de Florida. Tira la fecha que voy de Nueva York. Esa gente son unos locos allá en los Estados Unidos. Pero creo que hace falta en esta área norte y en Puerto Rico. Mira, ahí tenemos gente de Nueva York, ¿verdad? De Nueva York, levanta la mano ahí. De Nueva York, que pronto se mudan para el avivamiento. Ah, de ahí el pastor Román de Pensilvania.

Pensilvania, mira, levanta tu manita. Amén, bendiga esa familia de Pensilvania. Pastor Román, está bien cuidado. Se van prendidos para allá. Amén. Así que septiembre, ayúdenos a orar, porque va a ser un evento de noche de guerra por Puerto Rico. Y usted sabe que hace falta. Ahí eso es tremendo. Y ojalá, y verdad, si Dios me confirma, damos el culto el domingo ahí también. Hace un tiempo, unos meses, Dios me habló y tuvimos ahí un par de meses los domingos. Se llenaba eso a capacidad y la cosecha fue grande. Y lo más grande es que Dios hace cosas impresionantes, porque muchos están aquí, otros están en Estados Unidos, pero están perseverando. Usted sabe, toda la gente que está convertida, que dejó el catolicismo, que dejó la idolatría, que dejó la vida de la calle, Dios usando altar de oración mundial. La mayoría, muchos están aquí, pero hay más allá en Estados Unidos, en naciones y en países. Amén. Porque el trabajo de Dios nunca es en vano. Así que, ¿cuántos están ready para ese evento? Bueno, vamos a la palabra. Póngase sobre sus pies.

Libro de Mateo, capítulo 14, verso 34. Quiero decirle que este mensaje hoy es la parte 3 y va a tener parte 4. ¿Verdad? Voy a dar unos minutitos esta palabra. El domingo pasado, ya usted sabe lo que pasó, 85 vidas para Cristo, y no se predicó, se predicó al final una corta reflexión que no estaba en mi tableta, acerca del deseo que sentimos por la presencia de Dios. ¿Dónde están los que desean más de la presencia de Dios aquí? Mateo capítulo 14, verso 34. Bendiga a mi sobrino que está, mira, parece un predicador. Ay, santo. O sea, está corbata ahora. Me avisa que tengo un montón y te las regalo. Están ungidas esas corbatas. Mateo capítulo 14, verso 34. ¿Lo tiene, amado? Ok, vamos a leer a la gloria del Padre, del Hijo y del Espíritu Santo. Amén y amén. Y terminada la travesía, vinieron a tierra de Genezaret. Cuando lo conocieron los hombres de aquel lugar, enviaron noticia por toda aquella tierra alrededor y trajeron a él, repita conmigo, todos los enfermos. Dice algunos, dice dos o tres, dice los de mi grupo, los que me caen bien, todos los enfermos, y le rogaban que le dejase tocar solamente el borde de su manto, y todos los que lo tocaron quedaron sanos. Padre, gracias por tu palabra. Mientras predico tu palabra, bendice a alguien. Mientras predico tu palabra y enseño la parte de esta noche, aquel amigo que llegó perdido, con miedo, turbado, confundido, Señor, vamos a hablar de tu Hijo. Que tu palabra, que es capaz de cambiar la vida de alguien, trabaje ahí en esa silla ahí, y a la distancia por la radio y por las cámaras, a través de YouTube, Facebook. Toca los corazones para que gente en Facebook y en YouTube hagan como la gente de Genezaret. Compartan por todos lados la palabra del Evangelio, con el fin de que alguien toque el borde del manto del Maestro y quede sano esta misma noche. Si alguien llegó oprimido, atado con cadena, mientras enseño tu palabra como la que tú limpiaste y estaba vomitando, así tuvimos sana. Sana a los enfermos. Que tu palabra traiga sanidad. Que tu palabra traiga restauración. Que tu palabra traiga unidad. Que tu palabra, Dios mío, redarguya los corazones. En el nombre de Jesús. Amén y amén.

No, mi amor, es por ahorita, calentando motores. Es a ver si la garganta me llega. Andaría sin rumbo, sin dirección. ¿Cómo dice? Si no. Cántelo ahí sentado que vamos a predicar. Sí. Una vez más con su mano alta, dígalo, si no fuera. Si no fuera

qué bello se oye, qué bello se oye. Cierra tus ojos y díselo. Eso es. Calentando motor, ahorita la cantamos ahí a voz en cuello. Y si no me queda garganta, la hacemos con pantomima. ¿Qué es eso? Mi esposa me ayuda ahí. Dale la mano a alguien. Por favor, el tema que estamos estudiando, la serie, se convirtió en una serie. Dale la mano y dile, ¿realmente tú conoces a Jesús? Vamos, dale la mano a otra persona y dile, ¿realmente tú conoces a Jesús? Estuvimos hablando, algo que no estaba en mis notas, acerca de la diferencia de aquellos que estaban en Genezaret, que es lo que acabamos de leer aquí en Mateo 14, verso 34. Totalmente diferente, vamos a ver si se acuerda. Totalmente diferente el grupo de Genezaret a la tierra de Gadara. ¿Se acuerdan? Que en Gadara no querían a Jesús. Quería que se fuera. Pero en Genezaret era totalmente distinto el ambiente, la atmósfera. Porque había un pueblo, un remanente que deseaba conocer a Jesús. Entonces aplicamos esta rema o esta revelación como consiguiente. ¿A quién yo me parezco? ¿A los que están en Gadara o a los que están en Genezaret? ¿Por qué? Porque es el deseo que nosotros tenemos que tener todos los días. Deseo conocer a Jesús. Pero pastor, ya yo me convertí. Y usted piensa que por venir aquí al altar o en su casa, en el lugar de encuentro donde usted confesó, dicho de paso, bíblicamente Dios puede tratar contigo y tú te puedes convertir a Él, pero hay que confesarle en público. ¿Usted lo sabía? Si no lo sabía, pues usted le sirve a Dios, se reconcilió, amén. Usted tiene que confesar que usted recibe a Jesús en público, o sea, confesándote, amén, con el Señor, porque es lo que nos enseña la palabra. Claro, lo hiciste en un carro, lo hiciste en tu apartamento, y Cristo viene y te vas con Él. Lo que pasa es que a veces la gente se avergüenza de Jesús. No, pastor, no digas. Sí, hay gente que no quiere a Jesús. Hay gente que no desea conocer su presencia, que no desea abrazar su palabra. Dios bendiga este remanente que está aquí escuchando este mensaje, y los que están a la radio a la distancia, que desean hoy conocer más de aquel que se le reveló, de aquel que le cambió la vida, de aquel que cambió tu lamento en baile, tu tristeza en gozo. Estoy hablando con alguien que entiende, aleluya, que aquel que le cambió la vida en un altar, en una noche de guerra, en un evento, a través de la internet, es demasiado grande y demasiado fuerte para tú conformarte con lo que has visto de él.

ardiendo en fiebre. Aleluya. Solté el teléfono. Temprano me fui a la cocina. Me senté en la silla. Me fui, me humillé. Y le dije: Señor, ayúdame a llevar tu palabra esta noche. Mi esposa se levanta. ¿Qué tú haces ahí? Es que

bálsamo. Dile al que está a tu lado: prepárate, porque aún en tu enfermedad no vas a dejar de sentir a Jesús. Aún en tu dolor no vas. ¿Alguien me está entendiendo? Aquí hay dos o tres que todavía Dios no lo ha sanado, pero le pregunto: ¿no te ha sanado, pero sientes su presencia?

reconoce que no hay enfermedad, que no hay tribulación, que no hay lamento, que no hay problema, que no hay escasez. Siento a Dios que no hay tribulación, que no hay crítica, que no hay señalamiento, que no hay enfermedad, que no hay mentira que te haga separar de la presencia de tu amado. Aleluya. Por eso es que aquí hay gente que, aunque la gente, el diablo se levanta por todos lados, tu deseo por sentir la presencia de Jesús es más fuerte cada día. Y aunque te duele todo, y aunque se levantó el diablo, tú dices: aleluya, aunque estoy en guerra.

estoy prendiendo. Shaikana, suave que se me está afinando la garganta. Ay, ay, ay. Que más senda aquí, más a la haya. Repita conmigo, repita conmigo. Después que Jesús esté en mi barca, todo va a estar bien. La gente de Genezaret, la gente de Genezaret, no se dejaron llevar. No, escúchame, a ellos no le había llegado todavía que él caminó por encima de las aguas, como estaban cantando aquí, fíjate, en el devocional. Esta gente no se dejaron llevar, porque había un, este hombre caminó por encima de las aguas y calmó los vientos. Este hombre es otra cosa. Sí, ¿por qué digo esto? Porque hay gente que seguía a Jesús por las señales. Hay otros que lo seguían porque multiplicaba el pan. Pero ayer habían otros que lo seguían porque realmente querían seguirlo por amor. Usted no está aquí, usted no está aquí. Ay, lo que voy a decir. Ay, lo que voy a decir. Hay dos o tres que puede ser que dejen de alabar, pero tengo que decirlo. Aquí dentro, en la congregación, en esta congregación, en la radio, allá en la internet, en las congregaciones, hay gente que llega por los panes y por los peces, que le sirven a Cristo porque le multiplicó el pan, que le sirven a Jesús, aleluya, por señales o por otra cosa, no hay problema. Pero bendita es aquella gente que no necesita ver una señal ni en el cielo ni en la tierra para seguir a Cristo. Que si no, basta simplemente con: yo reconozco que este hombre es otra cosa, yo reconozco que este es el Hijo de Dios, yo reconozco que Él subió a la cruz, que murió por mí y al tercer día res. Ahí está la palabra trabajada.

Pregúnteme por qué. Porque reconocer a Cristo es el primer paso para poder acudir a Él. En una ocasión, oye esto, varón, en una ocasión, Jesús estaba triste y tuvo que virarse ante la multitud, bajando una orilla de una barca. Dice: Maestro, yo te voy a seguir. Y era grande la gente. Jesús se vira y Jesús le dice: Porque le multipliqué los panes y porque les di señal, porque les bendije, ustedes me siguen. ¿Sabe qué? Muchos se montaron en el barco y se fueron. Ah, pero a muchos se les olvida que hay algo profético que dice: las profecías. Solamente hay algo que no va a pasar. ¿El qué? El amor. Para yo seguir a Cristo y dejarlo todo por ese hombre, yo tengo que amarlo. Porque tú no te sacrificas por nadie si no hay amor. Hay sacrificios que tú haces por tu familia, pero es que el amor te empuja a hacerlo. Quieres ver a tu esposa bien, tú te sacrificas para hacer cosas que van en contra. Como, ay, Dios mío, estoy apretado, pero yo quiero ver a mi esposa que esté bien, esté contenta. Tú te sacrificas porque tú la amas. Igual que la mujer al marido se sacrifica por hacer ciertas cosas para ver a su familia bien. Aleluya. Aquí hay gente que llora, sufren, pero cuando ven el resultado de lo que lo hizo hacer a través del amor que siente por esa persona, se lo disfrutan y se lo gozan. Cuanto más el amor que nosotros tenemos que sentir por Jesús. Escúchame, la Biblia dice que hay gente que va a creer con la palabra, otros creerán por las señales. Pero ¿sabe lo que aprendí con esto de Jesús? Que mucha gente que ve señales y las reciben se apartan. Otros se quedan, pero muchos se apartan. Y te digo cuál es el problema de esto que se vive hoy. Tú te imaginas que, por ejemplo, mire, aquí en esta iglesia, Dios liberta, Dios sana, las cruzadas que hacemos se llenan, Dios salva muchas vidas, Dios sana, Dios liberta. Pero si esa noche Dios no quiso hacer ningún tipo de señal, yo me hago una pregunta: si a Dios le da la gana de en esa noche no hacer ningún milagro y salvar las almas, que es el mayor de los milagros, muchos van a decir: el culto estuvo malo. Ay, yo como que el culto estuvo raro, algo como que pasó. ¿Sabe lo que te está identificando? Que eres un seguidor de señales y no de la revelación. Esta palabra me está dando golpe en el pecho fuerte. Dile al que está a tu lado, dale la mano y dile, ¿tú eres un seguidor de señales o tú eres un seguidor de la palabra? No se oye, dile a alguien, ¿tú eres seguidor de señales o tú eres seguidor de Jesús? El que es seguidor de Cristo por amor, si me sanas te adoro y si no te sigo adorando. Si me suples te adoro y si no me suples te sigo adorando. Si

Lo tengo que decir. Lo tengo que educar. Si usted llegó aquí y usted ve nuestro ministerio, aunque usted vea que Dios liberta aquí continuamente, sana a los enfermos como a la muchacha católica.

Soltó el bastón, Dios la sanó y Dios hace grandes milagros aquí. Escúcheme lo que les voy a decir. Eso aumenta tu fe y amén, Dios se glorifica. Pero con todo y milagro y señales, sigue, y cuando llegues aquí, ven para seguir a Jesús. Pon tu fe en Jesús, no en mí. Porque el problema es que hay gente que cuando ven los hombres que muy usado en milagro, en liberación, ponen su mirada en el mensajero y no en el autor del mensaje.

clase de vianda. El problema que tenemos hoy es que hay muchos que ponen la mirada en el mensajero y no en el autor del mensaje. No, yo no sano, Cristo sana. Yo no li-

Pastor, pero ahí. Ay, pastor, pero como que tú dices, lo siento. Ese es el problema que tenemos hoy. Que los mensajeros, muchos de ellos, han querido la atención por encima del autor. Las piscinas se están gozando y yo desde la casa yo veo dos o tres serios. Alaba. Pues yo le predico a las visitas, a los amigos de las visitas, alaba. El mensajero fue llamado para dar a reconocer el autor del mensaje y no al que lo lleva. Pablo, tú eres mío.

Si yo escribo un libro, si yo escribo un libro, soy el autor del libro. Y si yo soy el autor del libro, esto es hablando terrenalmente, hay una ley que nos cubre.